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0: Son las 6 de la mañana y 4 minutos.
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1: Son las 6 de la mañana y 19 minutos.

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1: Son las 6 de la mañana y 31 minutos.

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1: Son las 6 de la mañana y 43 minutos.

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1: Son las 7 de la mañana y 14 minutos.

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1: Son las 7 de la mañana y 26 minutos.

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En Crecer FM te damos más. Barbra Streisand. Más. Más compañía, más información. Crecer FM te damos más. ...7:30 AM... en Crecer FM... damos inicio al despertador junto a Rafa López. Bienvenidos.

Muy, pero muy buenos días, bienvenidos y bienvenidas a este despertador de este día 17 ya, miércoles 17 de junio de 2026. Se celebran hoy día las Teresa y también los Alberto, así que para ellas y ellos, nuestros cordiales saludos. Más 569-424-55263. Más 569-424-55263. Nuestro WhatsApp. Oiga, 6 grados la temperatura actual que tenemos en Aconcagua. 15 será la máxima para el día. Fresco, por supuesto, intervalos de nubes con sol en la mañana. Y por la tarde va a estar nublado, de acuerdo a lo que informa el portal Acuipueder. Para mañana jueves, oiga, 1 grado sobre cero, 17 la máxima. Por tanto, el día viernes tendremos 4 como mínima, 21 como máxima, con nubosidad variable. El sábado 4, también como mínima, pero con 17 grados de máxima. El día domingo, 1 grado bajo cero, 13 la máxima y unos pocos chubascos en la mañana. Próxima semana absolutamente nada de lluvia, de acuerdo a lo que informa este portal Acut Weather, ¿no? Valparaíso, Viña del Mar, hoy día tendrá una máxima de 12 grados con cubierto durante la mañana, en la tarde cubierto y con llovizna, y por la noche nublado. Viña del Valparaíso. Serena Coquimbo. Grados la máxima, cubierto mañana, tarde y noche.

en Santiago hoy día tendrá una máxima de 14 grados, nublado, variando a cubierto y neblina durante la mañana. Por la tarde estará nublado y por la noche nublado, variando a cubierto. Siete con 32 minutos acá en El Despertador de Quisiera.

minuto modo mundial. Debuta Portugal hoy día, también Colombia. Inglaterra se mide con Croacia. La programación se la cuento de inmediato de este Mundial 2026. Bueno, vamos por el grupo K. Portugal va a enfrentar a República Democrática del Congo a las 13 horas. A las 16 horas, Inglaterra va a enfrentar a Croacia. Lo transmite Chilevisión. Televisión abierta. Esto también por el grupo ILE. Tanto por el grupo L también, Ghana va a enfrentar a Panamá a las 19 horas. Ya a las 22 horas hoy día, Uzbekistán va a enfrentar a Colombia por el grupo K. Transmite Chilevisión. Programación para este día de este Mundial 2026.

0: también ya 7:56 minutos acá en Crecer en la 89.9. Bueno, disfrutamos ayer con este triunfo de Argentina ante Argelia, 3-0, hat-trick de Messi, además. También ganó Francia y también ganó Noruega. Bueno, vamos a pausa y luego más música, más información y buena compañía acá.
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Bueno, ya, 8:06. Oiga, sobre este presunto tráfico de menores, hay información de que 488 niños haitianos ingresaron a Chile, acompañado por dos adultos y una funcionaria de CERMIG, está siendo investigado. Al respecto, la Fiscalía indaga un eventual caso de tráfico de menores tras detectar una serie de vuelos charter provenientes de Haití durante el 2025. Bueno, sin duda, compleja investigación lleva adelante la Fiscalía Metropolitana Centro Norte luego de que el Servicio Nacional de Migraciones, CERMIG, denunciara posibles irregularidades en este ingreso al país de cientos de niños haitianos durante el 2025. Esto en el marco de procesos de reunificación familiar. La indagatoria busca determinar si existió tráfico de menores, además de eventuales delitos de cohecho, soborno y falsificación de documentos. Vaya. Bueno, esto, fíjate que sale a la luz de acuerdo a antecedentes recopilados por el CERMIG y obtenidos por Canal 13 entre enero y octubre del 2025. Llegaron a Chile varios vuelos charter procedentes de Haití, en lo que ingresaron 486 niños, niñas y adolescentes, quienes fueron acompañados por apenas 12 adultos, tanto chilenos como extranjeros. Las fiscalizaciones realizadas junto a la Contraloría General de la República, junto a la Policía de Investigaciones, detectaron que estas personas figuraban como responsables de grupos de entre 2 y 18 menores en diferentes viajes. Ahora bien, fíjate que investigaciones establecieron que muchos de estos adultos no mantenían vínculos familiares ni de consanguinidad con los menores. Además, tampoco contaban con la autorización exigida por la ley de migración y extranjería para trasladarlo e ingresarlo al país. Bueno, ahí hay una funcionaria bajo lupa, se está investigando esta situación y que da para mucho pensar sobre situaciones bastante extremas respecto a esto. El punto es que varios no han sido ubicados de estos chicos. Mejor nosotros vamos a la música.

8:16 acá en Crecer, en la 89.9. ¿Qué tenemos hoy día de programación? Luego, 9 de la mañana, Pato Godoy Rosa te acompaña hasta el mediodía con su Tu Día en la Mañana. A las 12 del día, José Manuel Ibarceta, su ya clásico Latinoamérica Crece. A las 13 horas, Los Recuerdos. A las 16 horas, hoy día, tenemos Mujeres de Miércoles junto a la Valentina Valenzuela y a la María Ignacia López. ¿Ah? No te lo pierdas. A las 18 horas, Mira Quién Habla, y a las 19:30, Década junto a Alex Moro. ¿Y de qué van a hablar las Mujeres de Miércoles hoy día? Bueno, dice que van a hablar de las injusticias cotidianas que viven las mujeres. También del famoso impuesto rosa, de trabajo, de crianza, de alimentación y de esas cosas que muchas vivimos, pero pocas veces conversamos en voz alta. Así que, tema para hoy día. Señoras, además que no, hoy día no se van a quedar calladas, ¿va? Así que no te lo pierdas en Crecer a las 16 horas, Mujeres de Miércoles, ¿eh? También lo puedes ver en Facebook y YouTube a partir de las 16 horas junto a la Nacha y a la Valle.

Qué bien, ya 8:26, contarle que el municipio de Los Andes, a través de la Dirección de Seguridad Pública, ha encabezado una mesa de trabajo que está orientada a fortalecer la seguridad en el comercio retail. Todo esto mediante una alianza estratégica entre instituciones públicas y también empresas privadas. La instancia reunió a representantes de Carabineros de Chile, también la Policía de Investigaciones, PDI, Gendarmería, la Dirección de Seguridad Pública y ejecutivos y encargados de seguridad de diversas empresas de retail. El propósito de esto es simplemente abordar de manera coordinada las problemáticas delictuales que afectan al sector, ¿eh? Humberto Garrido Heller, que es el director de Seguridad Pública de la Comunidad de Los Andes, señaló que esta mesa de trabajo genera y busca, digo, generar un espacio permanente de coordinación y también de colaboradores, ¿eh? El alcalde Manuel Rivera también destacó que esta iniciativa forma parte de este nuevo enfoque en materia de seguridad comunal que se está impulsando en la ciudad. Opiniones también del sector privado, que valoraron positivamente la iniciativa. Por ejemplo, Arturo Ruiz, jefe de seguridad de la tienda APC, ubicada en el espacio urbano de Los Andes, destacó la importancia de coordinar procedimientos con la policía y, por supuesto, con los distintos organismos participantes, ¿eh? También Alejandro Méndez, que es gerente de ventas de Líder Express de Los Andes, valoró el liderazgo del municipio en esta materia. ¡Qué bien! Impulsando entonces esta mesa de trabajo entre seguridad pública y comercio de retail en el municipio de Los Andes. 8:28 acá en Crecer.

Bueno, qué bien, ya 8:36, le cuento que FAL concluyó obras de respaldo hídrico en la comuna de Putaendo. Van a beneficiar a 4.000 hogares, ni más ni menos, ¿no? Bueno, esta iniciativa va a permitir reforzar la continuidad y también calidad del servicio de agua potable en la comuna, con una inversión que supera los 326 millones de pesos, ¿no? También hay que decir que en su fase final se encuentran estos trabajos de mejoramiento de este sistema de agua potable en la comuna de Putaendo, que es Jucuta de FAL, y como parte de su plan de inversión para fortalecer la infraestructura sanitaria de la comuna, ¿eh? Bueno, las obras, fíjate que han incluido la incorporación de nueva capacidad de sistema productivo de Granallas, ahí en el sector, mediante la instalación de una tubería de impulsión, junto con la modernización de la red de distribución de calle Diego Portales, en el sector del puente. Y estas mejoras van a permitir optimizar el funcionamiento del sistema y también entregar un servicio más estable y eficiente a la comunidad. Adicionalmente, también hay intervenciones de trabajos que son complementarios, como la renovación de conexiones domiciliarias, también mejoras en la red contra incendio y la reposición de superficies intervenidas, resguardando de hecho el entorno urbano tras finalizar las tareas, ¿no? Rodrigo Lastra, su gerente de PAL, dijo que iniciativas como estas son clave para anticiparnos a escenarios complejos y también asegurar un abastecimiento más seguro para nuestros clientes. Hoy día estamos con noticias positivas, ¿no? Está bien.

Yo le quiero contar a quienes les va a llegar de forma automática. Bueno, una de las medidas que anunció el presidente José Antonio Kast en su primera cuenta pública 2026 fue este nuevo bono por hijo de 30 mil pesos que entregará el Estado para enfrentar el aumento en el costo de la vida. Eso sí, su aplicación aún está por verse, y es que el beneficio primero deberá ser aprobado por el Congreso luego que el Ejecutivo ingrese este proyecto de ley en los próximos días. Bueno, pero ¿a quiénes les va a llegar en forma automática? Al respecto, la ministra de Desarrollo Social y Familia, María Jesús Wolf, explicó que se trata de un beneficio automático, es decir, que no debe postularse para recibirlo. Mira qué bien. Pero las personas que cuenten con los requisitos establecidos van a comenzar a recibir estos 30 mil pesos sin necesidad de hacer la solicitud. Todo esto una vez que se apruebe en el Congreso. Bueno, si bien los requisitos deben establecerse una vez que el proyecto se apruebe, el gobierno ya anunció algunos requerimientos para recibir este bono. ¿Cuáles son estos? Pertenecer, por ejemplo, al 80% más vulnerable de la población del registro social de hogares, tener hijos entre 0 y 13 años inscritos en el registro social de hogares. Bueno, de esta forma, el monto final va a depender de la cantidad de niños que integren este grupo familiar, es decir, si una familia con dos va a recibir 60 mil y si son tres accedería a 90 mil pesos. Exactamente. El punto está que ya debiera estar esto aprobado, ¿cierto? No, hoy día no vamos a hablar de la bajada de los 100 pesos la bencina, no, mejor no. Subió 506, ¿se acuerdan? Bueno, uno debe entender que el MEPCO y todo el cuento, pero la gente no. Uno quiere, si me la subieron a causa de este conflicto en el Medio Oriente, a 506, bájenmela a 506. Pero bueno. Escuchemos a Rod Stewart acá en Qué Sé Yo. Con este clásico, ¿no?

Bien, bien, ya 8:45, luego llega Patricio Godoy, te acompaña hasta el mediodía acá en Crecer FM. Oiga, hablemos de este bono de 30 mil pesos por hijo, ¿eh? Que anunció el gobierno.

Bueno, ya 8:56 nos vamos. Agradecer vuestra sintonía. Quédate junto a nosotros. Llega Patricio Godoy Rosa. Y te acompaña hasta el mediodía con Cresa. Te recuerdo nuestra programación. Hoy día, Latinoamérica crece mediodía. Junto a José Manuel Ibaceta. Los recuerdo, ya a las 16, Mujeres de Miércoles, junto a la Valentina Valenzuela y a la María Ignacia López. 18:00, el Mira Quien Habla, y a las 19:30, Década, junto a Alex Morey. Que tengas excelente día. Nos encontramos, si así Dios lo quiere, mañana en otro despertador a partir de las 7.

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0: Día miércoles, iniciamos una nueva jornada de Tu Día en la Mañana a través de Crecer FM. 17 de junio ya de este 2026. Hasta las 12 horas le acompañamos con la música y también las noticias más importantes ocurridas en el Valle de Aconcagua, la región, el país y el mundo. Se espera nublado durante esta jornada con una máxima que podría estar entre los 16 y 17 grados. Se espera quizá algunos chubascos aislados durante la noche de hoy, la madrugada y mañana de este día jueves, dice la Dirección Meteorológica de Chile. Estaremos revisando también noticias del ámbito internacional que está pasando en Medio Oriente, que es importante aquello también. Nos vamos a la música a esta hora, retornamos luego para comenzar a revisar las informaciones más importantes del día. Tenemos también Mujeres de Miércoles, hoy a partir de las 16 horas a través de Crecer FM. Nos quedamos entonces con la música. Al regreso, las informaciones más importantes del día.
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0: Y comenzamos de inmediato a revisar las noticias más importantes del día. Senado despacha ley de reajuste del salario mínimo. Será de 553.553 pesos. Durante la tarde de este día martes, el Senado despachó ley, el proyecto que aumenta el salario mínimo a 553.553 pesos. Recordemos que la iniciativa ya había sido aprobada en general la semana pasada. En esta jornada, los senadores discutieron en particular y tras su votación, el proyecto quedó listo para convertirse en ley. Asimismo, ninguna de las indicaciones presentadas fue aprobada, por lo que la iniciativa no deberá regresar a la Cámara de Diputados para un nuevo trámite. Se trató de una discusión marcada por la controversia y por intensos puntos de debate, especialmente en torno a la diferenciación establecida entre el salario mínimo general y las remuneraciones que percibirían los trabajadores menores de 18 años y mayores de 65 años. Tras el despacho del proyecto, el ministro del Trabajo, Tomás Rau, valoró el amplio respaldo obtenido y adelantó que el reajuste contempla una nueva alza. Quiero destacar el apoyo, el salario mínimo se va a pagar en retroactivo desde el 1 de mayo y el monto alcanza los 553.553 pesos. Va a haber una segunda alza o reajuste el 1 de enero del 2027, así para poder compensar todo el IPC del año 2026, sostuvo el ministro. Seguimos con más noticias a esta hora de la mañana, luego más informaciones.
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0: Y seguimos revisando noticias. Ingreso de niños haitianos desata ofensiva transversal en el Congreso y abre alerta por eventuales ilícitos. Un amplio revuelo político se generó en el Congreso luego de conocerse los antecedentes sobre el ingreso irregular de ciudadanos haitianos, incluyendo menores de edad, y posibles fallas en los controles del Estado, lo que activó una ofensiva transversal de parlamentarios que anunciaron la creación de comisiones especiales investigadoras. Según el informe de Contraloría, entre enero y abril del año 2025 ingresaron al país más de 3.200 ciudadanos haitianos con permisos de residencia temporal, en su mayoría bajo la figura de reunificación familiar. Además, se detectaron falencias en la verificación de antecedentes, así como casos de menores que no residían con los adultos declarados o que no fueron informados a las autoridades competentes. En este contexto, distintas bancadas comenzaron a articular acciones fiscalizadoras. En primer lugar, la bancada del Partido Republicano en Chile confirmó que impulsará una comisión especial investigadora para esclarecer los hechos desde 2014 a la fecha, con especial foco en niños y eventuales vulneraciones a sus derechos fundamentales. El diputado José Carlos Mesa explicó que si bien los antecedentes más recientes apuntan a situaciones detectadas desde el año 2023, la intención es ampliar el análisis. Lo que hemos podido conocer durante las últimas horas es que se trataría de hechos que, al menos, vendrían ocurriendo desde el año 2023, pero nosotros creemos que no corresponde acotar la investigación a los últimos años. En paralelo, la bancada de la Unión Demócrata e Independiente UDI también anunció que impulsará su propia comisión investigadora, esta vez enfocada en las irregularidades detectadas por Contraloría en el ingreso de niños haitianos bajo la figura de reunificación familiar. Una extensa nota que hoy puede usted ver en biobiochile.cl. Vamos a la música a esta hora de la mañana, luego retornamos para seguir revisando más informaciones.
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Día miércoles ya, seguimos revisando noticias. Tu día en la mañana a través de Crecer FM. Corte Suprema abre 56 cuadernos de remoción contra jueces por viajes al extranjero con licencia médica. La Corte Suprema anunció la apertura de 56 cuadernos de remoción dirigidos exclusivamente a jueces y juezas. Corte Suprema abre 56 cuadernos de remoción contra jueces por viajes al extranjero con licencia médica. La Corte Suprema anunció la apertura de 56.

Corporación Administrativa del Poder Judicial cruzar los datos del personal con los registros de salidas del país. Tras fijar un plazo de análisis de 5 años, los listados depurados fueron remitidos a las 17 Cortes de Apelaciones del país para que instruyeran investigaciones disciplinarias uniformes. Según detalló la autoridad, los casos involucran a miembros de la judicatura que, estando en el extranjero con feriado o permiso, o se enfermaron, o que al llegar al país se constató que habían contagiado con COVID-19. Chevesich fue enfática en diferenciar las sanciones netamente administrativas de la apertura de un cuaderno de remoción, mientras el ejercicio disciplinario busca castigar infracciones internas con penas que llegan hasta los 4 meses de suspensión con el goce de medio sueldo. La remoción es una facultad constitucional que evalúa la idoneidad del magistrado para seguir en el cargo. Suma y sigue el tema de las licencias médicas. Nos quedamos con más música hasta ahora. Luego retornamos para seguir revisando más informaciones. 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

0: Y continuamos revisando más noticias locales, inquietud en aduanas por condiciones de habitabilidad del complejo Horcones y riesgo de accidentes a los que se exponen los funcionarios. Preocupación existe en el Servicio Nacional de Aduanas respecto a situaciones que están enfrentando los funcionarios que se desempeñan sus funciones contraloras en el complejo Horcones, emplazado en el sector argentino del Sistema Integrado Cristo Redentor. Los temas principales guardan relación con deficiencias en las condiciones de habitabilidad, problemas de calefacción y hacinamiento que presenta la avanzada fronteriza trasandina, además del riesgo de sufrir accidentes de tránsito a los que se ven expuestos los fiscalizadores al tener que trasladarse diariamente para pernoctar en las instalaciones del complejo Los Libertadores. Así fue revelado en una información del diario El Mercurio de Valparaíso, dándose a conocer que ante las denuncias formuladas por dirigentes gremiales y los propios trabajadores de la Dirección Nacional de Aduanas, advirtió sobre los casos y solicitó la pronta intervención a través de un oficio enviado a la Dirección de Fronteras y Límites del Ministerio de Relaciones Exteriores y a la Subsecretaría del Interior. Se suma a lo anterior una fuga de gas que se produjo hace menos de un mes en las instalaciones del complejo argentino. Añade la nota que, de acuerdo a lo expresado por los funcionarios, la problemática se viene arrastrando desde hace años y se agudizó al hacer o haber renunciado quien era el coordinador argentino Justo Báscolo a fines de mayo pasado. Nos quedamos con la música a esta hora de la mañana, luego retornamos para seguir revisando más informaciones.
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Y continuamos revisando más noticias. El acuerdo de paz con Irán se concreta mientras Trump eleva el tono contra Israel. El acuerdo entre Estados Unidos e Irán, que Donald Trump ve factible, sea definitivo en el plazo previsto de 60 días, vio definidos este martes la fecha y lugar de la firma de su memorando de entendimiento el viernes en el resort suizo Burgestock, mientras que el presidente estadounidense empieza a elevar la presión sobre Israel. Tras la rúbrica de ese protocolo, Washington y Teherán emprenderán negociaciones para una paz definitiva en dicho margen de 2 meses. Creo que se cumplirá más o menos según lo previsto, dijo Trump en el marco de la cumbre de los líderes del G7. El texto en sí mantiene todavía fuera del ojo público sus detalles. Es muy sencillo, esto es lo que dice: Irán nunca tendrá un arma nuclear, recalcó el líder republicano, según el cual también se establece que el estrecho de Hormuz va a estar abierto, libre de peajes. Estados Unidos, según destacaron en Eiván fuentes diplomáticas francesas, ha pedido a la coalición internacional formada para garantizar la circulación por Hormuz en caso de alto al fuego que lleve a cabo labores de desminado, pero aunque el dispositivo ha empezado a ponerse en marcha, necesita el acuerdo de Irán y Omán. Al principio del encuentro bilateral, el presidente de Emiratos Árabes, Trump, prometió que no solo difundirá el contenido completo del acuerdo con Irán, sino que probablemente también ofrecerá una conferencia de prensa para leerlo palabra por palabra y garantizar una cobertura mediática apropiada. Trump no ahorró reproches contra el primer ministro israelí Benjamin Netanyahu y le pidió ser más responsable respecto al Líbano, asegurando no estar contento con cómo ha actuado ese país y su ofensiva contra la milicia de Hezbollah. Aunque aseguró que el acuerdo con Irán perdurará, incluso teniendo en cuenta posibles acciones futuras de Israel, le afeó acciones como lanzacohetes contra territorio libanés en plena negociación de paz con Irán, no sin subrayar que su relación sigue siendo fantástica. Trump dejó claro este martes que para él la situación con el Líbano es un conflicto menor y ante el emir de Qatar sugirió que sea Siria el país que asuma el peso contra Hezbollah. Son las noticias de esta hora, las revisamos a través de la 89.9. Nos quedamos con más música, luego más noticias.

continuamos con más noticias. 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Casa remueve a subsecretario Daniela Castro de RN tras semanas de tensión interna con ministra Marín. La tarde de este día martes, el presidente de la República, José Antonio Kast, removió de su cargo a la subsecretaria de la Mujer, Daniela Castro. Recordemos que Castro había estado en el centro de la controversia por una sostenida tensión interna con la titular de la cartera, la ministra social cristiana Judith Marín. De acuerdo a la información, el anuncio fue comunicado a dirigentes de Renovación Nacional durante la jornada del lunes, concretándose la remoción durante la jornada de este día martes. Días atrás, y según distintas versiones al interior del oficialismo, diferencias entre la ministra y el rostro de la tienda encabezada por Andrea Valladares habían ido escalando por los desacuerdos entre la titular del ministerio y la ahora ex subsecretaria. La situación encendió las alarmas, llevando a la senadora Paulina Núñez de RN a realizar gestiones para resguardar la permanencia de una de las principales representantes de su partido dentro del Ejecutivo, lo que finalmente no dio frutos. En concreto, Núñez aprovechó una reunión que el jefe de Estado realizó con RN en Cerro Castillo semanas atrás para entregar una señal de respaldo a Castro y solicitarle al presidente intervenir para evitar que el conflicto escalara. No obstante, las gestiones desde Renovación Nacional no evitaron que hoy el mandatario removiera a la abogada. Cabe mencionar que la diputada Claudia Mora de RN también había defendido a la gestión de Castro, respaldando su continuidad. El trabajo de la subsecretaría ha sido muy positivo y por lo mismo esperamos que el interior del gobierno se conozca el tremendo aporte que ha hecho, planteó días atrás. Tal controversia generó incomodidad en Chile Vamos, donde varios dirigentes manifestaron que el problema había superado el ámbito administrativo, transformándose en una disputa política entre los distintos sectores que integran el oficialismo. Nos quedamos con la música hasta ahora, luego revisamos más noticias.

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0: Y hay más informaciones. Ofensiva contra el autofraude. Banco Estado y Fiscalía se unen para perseguir penalmente a estafadores. Los fraudes electrónicos son cada vez más masivos en Chile. Es por ello que diferentes entidades han desplegado esfuerzos para combatirlos e informar a las personas para que no caigan en estas dinámicas. Sin embargo, en el último tiempo, uno de los que más se ha repetido, según comentan desde la banca, son los fraudes o autofraudes. El método antes mencionado consiste en que las personas realizan compras, transferencias o giros en sus tarjetas que luego desconocen para que los distintos bancos tengan que restituir los montos gastados. En esa línea se vivió un giro estratégico para frenar el millonario impacto de esta mala práctica. El presidente de Banco Estado, Mario Farrén, y el fiscal nacional, Ángel Valencia, siguieron la creación de una mesa intersectorial contra el fraude transnacional. Esta iniciativa, conjunta entre la institución bancaria y el Ministerio Público, tendrá como foco perseguir penalmente a quienes simulen ser víctimas para obtener devoluciones de dinero de forma fraudulenta, abusando así de las garantías que otorga la Ley 20.009, Ley de Fraudes. En la cita, Banco Estado puso sobre la mesa el seguimiento a la querella masiva que presentó en 2024, la cual agrupa a más de 7.000 casos que se repiten en un mismo patrón delictivo. La preocupación de la banca apunta directamente a las modificaciones que sufrió la normativa el año 2020. Actualmente, la ley obliga a las instituciones financieras a restituir los fondos desconocidos por el usuario sin mayores trámites, hasta un límite de 35 unidades de fomento en un plazo de 10 a 15 días. Según datos de la Asociación de Bancos e Instituciones Financieras, este diseño provocó que la tasa de fraudes en Chile sea hoy 3 veces mayor que antes de la reforma y 6,5 veces superior a la registrada en la Unión Europea. Frente a este escenario, el gremio bancario ha emplazado al mundo político a realizar cambios urgentes a la ley. Entre sus propuestas destaca la rebaja del tope de devolución automática de 35 a 15 unidades de fomento para desincentivar el mal uso de la norma, exigir un estándar probatorio de culpa o grave y dolo y crear una instancia alternativa que evite sobrecargar a los juzgados de policía local con este tema. Avanza entonces este convenio firmado entre Banco Estado y la Fiscalía Nacional. Nos quedamos con la música hasta ahora, luego revisamos más informaciones.
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Somos Crecer FM, somos la 89.9 del día, el día nuboso con bajas temperaturas en el Valle de Aconcagua. Así estaremos durante toda la semana. Luego estaremos revisando el informe del tiempo que nos prepara la Dirección Meteorológica de Chile. Caso Monsalve, tribunal amplió plazo de investigación en 60 días. El séptimo juzgado de garantía de Santiago ordenó este martes ampliar el plazo de la investigación contra el ex subsecretario del Interior, Manuel Monsalve, imputado por los presuntos delitos de violación y abuso sexual contra una subalterna. El fiscal regional Centro Norte, Francisco Yachir, informó que el Ministerio Público pidió 60 días para poder culminar las diligencias que el tribunal había ordenado realizar en el mes de enero y, por tanto, pedimos, por tal motivo, la ampliación y así accedió el tribunal. Fue el 20 de mayo cuando la defensa y la fiscalía pidieron ampliar el plazo de la indagatoria, argumentando que todavía quedan diligencias pendientes. El medio precisó que las pesquisas están vinculadas a la revisión de las cámaras de seguridad del restaurante Ají Seco Místico, donde concurrió Monsalve con la denunciante previo al supuesto delito. La obtención de los chats de WhatsApp de la víctima con cercanos antes del almuerzo y lograr la ubicación del garzón que los atendió el día en que ocurrieron los hechos el 22 de septiembre del año 2024. En ese sentido, el defensor penal público Víctor Providel, representante del ex subsecretario, explicó que el Ministerio Público y la defensa interpretamos en el mismo sentido de que había diligencias que no se alcanzaron a realizar durante esta etapa de 120 días que requerían más tiempo. También estamos de acuerdo que 60 días parece un plazo razonable para poder terminarla y avanzar en ella, subrayó el defensor público. Son las noticias a esta hora, nos vamos a la música, luego más información.

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Y continuamos revisando más noticias internacionales. El partido de Roberto Sánchez convoca protestas ante virtual triunfo de Fujimori en Perú. No aceptaremos que se imponga un resultado que no refleje la voluntad popular con absoluta transparencia, dijeron desde Juntos por el Perú. El partido izquierdista Juntos por el Perú del candidato presidencial Roberto Sánchez convocó a una movilización en Lima para este viernes en defensa del voto popular y en rechazo al resultado de la segunda vuelta electoral que le da un virtual triunfo a la derechista Keiko Fujimori con el 99% del total del escrutinio. Un comunicado del partido de Sánchez hizo un llamado a la más amplia unidad de todas las fuerzas democráticas, políticas, sociales, sindicales, campesinas, indígenas, juveniles y populares para conformar y fortalecer el Frente Patriótico Popular desde sus bases. La gran movilización nacional, como la denomina Juntos por el Perú, espera la llegada de delegaciones de todas las regiones, provincias y distritos del país, con una concentración a las 16 horas de ese país, 17 horas chilena, del viernes 19, en el Parque Campo de Marte del Distrito de Jesús María Lima. Previa a esa actividad, el comando de campaña de Sánchez, que participó en los comicios en nombre del destituido y apresado expresidente Pedro Castillo 2021-2022, convoca vigilias y plantones ciudadanos en todo el país para la jornada de hoy miércoles 17 de junio. Un grupo político de izquierda denunció en un comunicado la falta de transparencia de los organismos que llevan a cabo el proceso electoral, el cambio de las reglas electorales en pleno proceso electoral, una serie de irregularidades, vicios de nulidad y maniobras político-mediáticas que atentan contra la justicia electoral y la voluntad soberana del pueblo peruano. Remarcó que el voto ciudadano ha sido deslegitimizado y se ha evidenciado la existencia de una clara voluntad corporativa contraria a los intereses de las mayorías. Recordemos que ambos candidatos habían dicho antes de que se hiciera el conteo de votos que iban a respetar en este caso este proceso, lo cual no se está dando en este sentido con esta convocatoria que se está realizando para este día viernes. Nos quedamos con la música hasta ahora, luego revisamos más informaciones.

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Y vamos con otras informaciones en nuestro país, positivas sin duda, porque ahorro de hasta 15.000 pesos mensuales proyectan importante baja en la canasta básica cuando se concrete caída del precio de las bencinas. La caída del precio internacional del petróleo podría traer beneficios que van mucho más allá de llenar un estanque. Expertos proyectan que una disminución sostenida en el valor de los combustibles podría traducirse en menores costos para las familias chilenas, especialmente en productos de la canasta básica y otros bienes de consumo masivo. La directora de Liberty Finance, Lisa Salinas, explicó que el descenso del crudo en los mercados internacionales aún no se refleja completamente en Chile, pero sus efectos podrían comenzar a sentirse durante las próximas semanas. Esperamos que ya la próxima semana o dentro de unos pocos días, de 10 a 15 días, ya podamos tener una cierta repercusión de acuerdo a las bajas en Chile, señaló en conversación con Mega Noticias. Según la especialista, una baja en el precio de los combustibles reduce directamente los costos de transporte y distribución de miles de productos que llegan directamente a supermercados y el comercio. Los camiones se abastecen de diésel para poder llegar, por ejemplo, a un supermercado, la leche, las verduras, los abarrotes, todo eso tiene un costo implícito dentro de un supermercado y de una línea de producto, explicó. En ese sentido, sostuvo que una disminución en los costos logísticos puede terminar beneficiando al consumidor final. Todo lo que es consumo de primera necesidad comienza a bajar. ¿Por qué? Porque el costo para poder llegar al destino final, que es el consumidor, es mucho más económico, afirmó. Ojalá se dé esta situación. Nos quedamos con más música a esta hora, luego revisamos más información.

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Y continuamos revisando más noticias a nivel del Valle de Aconcagua. En la comuna de San Felipe, durante este fin de semana comenzó una nueva temporada de las Ollas Comunes, iniciativa altruista que involucra a cientos de vecinos, dirigentes, jefas y jefes de cocina, y que tiene como único objetivo entregar un plato caliente de comida a quienes más lo necesitan durante el invierno. Son en total 17 ollas comunes, dos panaderías solidarias y diversos comedores comunitarios los que desinteresadamente realizan esta labor de entregar alimentos en múltiples sectores de San Felipe, beneficiando principalmente a personas mayores, gente en situación de calle y vecinos que no pasan por el mejor momento. Como es costumbre de esta iniciativa, que sigue sumando años, partió con todo este fin de semana, repartiendo más de 1,000 almuerzos en las distintas ollas comunes. Y si hablamos de costumbres, tenemos que mencionar al concejal de San Felipe, Guillermo Morillo, que nuevamente está participando junto a la corporación Dame Tu Mano en esta actividad caritativa. Respecto a los sectores que se entrega esta ayuda, señaló que están trabajando en diferentes poblaciones, tales como departamentos Sargento Aldea, Villa Los Álamos, Santa Brígida, Villa El Totoral, Juan Pablo II, Villa Los Araucanos, población Iquique, población El Esfuerzo, Las Cuatro Villas, Eusebio Alillo, Parroquia Andacoyo, La Escuadra. En varias partes, los días sábados, a contar de la 1:00 p.m, se están entregando los almuerzos. En esta línea, el concejal Lillo se refirió a quien se dirige esta iniciativa, precisando que es para la gente de la tercera edad, gente en situación de calle y personas que están pasando por momentos difíciles, según manifestó. En cuanto al balance de este primer fin de semana, indicó que nosotros estuvimos haciendo almuerzos con la corporación Dame Tu Mano, fue en la sede de la población Santa Brígida, y en total, entre todas las ollas, hicimos más de 1,000 almuerzos por este día sábado. Finalmente, el edil dijo que se agradece toda la ayuda y esto se expandirá por 3 meses hasta el mes de agosto, y se le pide toda la ayuda a la gente, a los vecinos, a las empresas, para que se acerquen a las juntas de vecinos y nos puedan cooperar con verduras, chorizos, carne molida, etcétera, etcétera, etcétera, cerró el concejal Guillermo Lillo. Si usted quiere cooperar, puede hacerlo, comunicarse directamente con el concejal de San Felipe. Vamos a la música, luego revisamos el informe del tiempo.

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0: Y hasta ahora revisamos el informe del tiempo que nos dice la Dirección Meteorológica de Chile. Continuaremos con cielos cubiertos, nublado durante este día miércoles. Se espera que tengamos algo de precipitaciones durante la noche de hoy, la madrugada del día jueves y también durante la mañana. Chubascos aislados en todo caso, se espera sobre todo en la zona de la cordillera. Eso es lo que señala al menos la Dirección Meteorológica de Chile. Para este jueves se espera 6 de mínima, 13 grados de temperatura máxima, así que a salir bien abrigadito. El día viernes se espera nuevamente cielos nublados, lo mismo que para el día sábado y domingo próximo. No se avisora en el horizonte, al menos precipitaciones para el fin de semana. Sí, bajas temperaturas entre los 13 y 15 grados será la máxima para este sábado y domingo, según adelanta la Dirección Meteorológica de Chile. Y con el informe del tiempo nos despedimos de la jornada de este día miércoles. Entonces, miércoles de mujeres de miércoles, a partir de las 16 horas 4 de la tarde, sin filtro, sin miedo, sin permiso. Estarán ahí la Vale y la Nacha para acompañarles entonces a partir de las 16 horas a través de Crecer 89.9 y todas nuestras plataformas de YouTube y Facebook. Ya lo sabe entonces, mujeres de miércoles. Vienen un ratito más Latinoamérica Crece con José Manuel Ibaceta. A las 13 horas Los Recuerdos. Bueno, una variada programación como siempre para acompañarles a través de la 89.9. Nos vamos, nos despedimos, nos encontramos mañana, si Dios así lo quiere, a partir de las 9 horas con otro Tu Día en la Mañana a través de la 89.9. Chau, chau.
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3: ¿Qué tal? Por acá Eduardo Guyana y estas son las informaciones de este día miércoles. El Senado despachó a ley el reajuste del salario mínimo fijándolo en 553.553 pesos con efecto retroactivo al 1 de mayo de 2026. Durante la tramitación, los parlamentarios acordaron aumentar significativamente la propuesta original del Ejecutivo, elevando en 14.553 pesos el ingreso mínimo mensual. El presidente José Antonio Kast concretó el cambio en la Subsecretaría de la Mujer y Equidad de Género al remover a Daniela Castro, RN, en medio de tensiones con la ministra Judith Marín. En su reemplazo asumirá también la RN Marcia Rafael, ex Seremi de Desarrollo Social de Aysén y con amplia trayectoria en el sector público. La Corte Suprema abrió cuadernos de remoción contra 56 funcionarios del Poder Judicial tras detectar la realización de viajes al extranjero mientras se encontraban con licencia médica. La medida alcanza a ministros, jueces, secretarios y fiscales judiciales por hechos ocurridos durante los últimos 5 años. La medida afecta igualmente al juez Daniel Urrutia. La nueva exigencia de boletas de garantía para eventos con más de 3.000 asistentes abrió una fuerte controversia en Tarapacá. Organizaciones religiosas advierten que los altos costos podrían comprometer la realización de la tradicional fiesta de la Tirana, una de las expresiones de fe más importantes del país. Desde este miércoles comienza a operar el cupón de gas licuado, beneficio estatal que entrega un subsidio de 27.000 pesos para la compra de cilindros. La medida busca aliviar el gasto en los hogares durante el invierno y enfrentar el aumento del consumo asociado a las bajas temperaturas. Un 17 de junio de 1946 nació Barry Manilow, uno de los cantautores más exitosos de Estados Unidos, autor de clásicos como Mandy, Could Be Magic y Copacabana. Ha vendido más de 75 millones de discos en todo el mundo y sumó más de 25 éxitos en el Top 40 estadounidense.
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1: ¿Cómo están, amigas y amigos? Iniciamos nuestra aventura de hoy por los paisajes de nuestra colorida América, con la música y los sonidos que nos identifican. Bienvenidas y bienvenidos.

Estamos nuevamente de vuelta con ustedes en un programa más de esto que se llama Latinoamérica Crece. Iniciamos el viaje por las venas de nuestra América Morena.

0: quiero empezar el programa de hoy agradeciendo la inmensa sintonía que nos reportan en nuestras redes sociales. Por eso quiero invitarles a que nos acompañen en este viaje por las raíces de nuestra América Latina.
1: Una voz de tantas que cantan aquí en nuestro país, se nos suma aquí Pancho Sasso, del Grupo Congreso.
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0: Una pausa y ya volvemos a nuestra música aquí en Latinoamérica Crece.
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0: Mil gracias,
1: querida.
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4: Johan Cruyff nació en Ámsterdam, Países Bajos, en 1947. Desde niño encontró en el fútbol una forma de expresión única. Su talento natural, su inteligencia y una visión privilegiada del juego lo transformaron rápidamente en una figura distinta a todas las demás. Con el Ajax conquistó Europa y se convirtió en el máximo exponente del fútbol total. Una revolucionaria forma de entender este deporte donde todos atacaban, todos defendían y el movimiento permanente era la clave. Su consagración mundial llegó en Alemania en 1964. Como capitán de los Países Bajos, condujo a la inolvidable Naranja Mecánica hasta la final de la Copa del Mundo. Aquel equipo maravilló al planeta con un fútbol moderno, dinámico y ofensivo que cambió para siempre la historia de este deporte. 4 años más tarde, los Países Bajos volverían a disputar una nueva final mundialista en Argentina 1978. Sin embargo, Cruyff no formó parte de aquella selección. Años después, revelaría que una compleja situación familiar derivada de un intento de secuestro sufrido en Barcelona influyó decisivamente en su decisión de no participar en el torneo. Nunca levantó la Copa del Mundo. pero pocos jugadores han transformado tanto este deporte como él. Su influencia se sintió también en el FC Barcelona, donde como jugador y luego como entrenador dejó una huella imborrable. Para los Países Bajos fue el líder de una generación inolvidable. Para el fútbol, el hombre que revolucionó la manera de jugar. Para el mundo, simplemente Johan Cruyff, el rey sin corona.
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2: ¿Qué tal? Por acá Eduardo Guyana y estas son las informaciones de este día miércoles. El Senado despachó a ley el reajuste del salario mínimo fijándolo en 553.553 pesos con efecto retroactivo al 1 de mayo de 2026. Durante la tramitación, los parlamentarios acordaron aumentar significativamente la propuesta original del Ejecutivo, elevando en 14.553 pesos el ingreso mínimo mensual. El presidente José Antonio Kast concretó el cambio en la Subsecretaría de la Mujer y Equidad de Género al remover a Daniela Castro, RN, en medio de tensiones con la ministra Judith Marín. En su reemplazo asumirá también la RN Marcia Rafael, ex Seremi de Desarrollo Social de Aysén y con amplia trayectoria en el sector público. La Corte Suprema abrió cuadernos de remoción contra 56 funcionarios del Poder Judicial tras detectar la realización de viajes al extranjero mientras se encontraban con licencia médica. La medida alcanza a ministros, jueces, secretarios y fiscales judiciales por hechos ocurridos durante los últimos 5 años. La medida afecta igualmente al juez Daniel Urrutia. La nueva exigencia de boletas de garantía para eventos con más de 3.000 asistentes abrió una fuerte controversia en Tarapacá. Organizaciones religiosas advierten que los altos costos podrían comprometer la realización de la tradicional fiesta de la Tirana, una de las expresiones de fe más importantes del país. Desde este miércoles comienza a operar el cupón de gas licuado, beneficio estatal que entrega un subsidio de 27.000 pesos para la compra de cilindros. La medida busca aliviar el gasto en los hogares durante el invierno y enfrentar el aumento del consumo asociado a las bajas temperaturas. Un 17 de junio de 1946 nació Barry Manilow, uno de los cantautores más exitosos de Estados Unidos, autor de clásicos como Mandy, Could Be Magic y Copacabana. Ha vendido más de 75 millones de discos en todo el mundo y sumó más de 25 éxitos en el Top 40 estadounidense.
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3: Diego Armando Maradona nació en Villa Fiorito, un humilde barrio de Buenos Aires, en 1960. Desde niño, la pelota fue su compañera inseparable. En los potreros de su barrio comenzó a construir una historia que lo transformaría en uno de los futbolistas más admirados de todos los tiempos. su talento extraordinario. Apareció muy temprano, con apenas 15 años, debutó profesionalmente en Argentinos Juniors y rápidamente se convirtió en la gran esperanza del fútbol argentino. La primera gran señal de su destino llegó en 1979, cuando lideró a Argentina en la conquista del Campeonato Mundial Juvenil disputado en Japón. Aquel equipo maravilló al mundo y confirmó que una nueva estrella había nacido. Su consagración definitiva llegó en México en 1986. Con actuaciones memorables, condujo a la selección argentina hasta la conquista de la Copa del Mundo, firmando además uno de los goles más extraordinarios en la historia de los mundiales, una obra maestra que aún hoy sigue siendo recordada por millones de aficionados. Cuatro años más tarde, volvió a liderar a Argentina hasta la final de Italia en 1990, consolidando su condición de referente absoluto de una generación. Su talento, su personalidad, su rebeldía y su pasión por el juego lo transformaron en un símbolo popular que trascendió el deporte. Para Argentina, fue el líder que llevó a la gloria a una nación. Para el deporte, un genio irrepetible. Para el mundo del fútbol, simplemente el Pelusa. Diego Armando Maradona.
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0: ¿cómo están? Bienvenidas, bienvenidos a Mujeres de Miércoles. En miércoles, frío, miércoles.
1: Literal.
0: Miércoles literal. Literal, literal dicen los lolos. Dicen los lolos ahora. Todo es literal.
1: Ahí.
0: Sí. Gracias por acompañarnos un miércoles más en la 89.9 en Radio Crecer FM. Nos puedes escuchar a través de la señal online en crecerfm.cl. Nos pueden ver a través de Facebook y de YouTube. Yo me río porque aquí la gente discute tras de cámara, tras en off.
1: Y en vivo también.
0: En vivo también, sí. Y nos pueden escribir al más 569-4245-5263, al más 569-4245-5263, y llamar, si nos quieren hacer algún llamado, al 44-2929-745, 44-2929-745. Nacha, ¿cómo estás? Bienvenida.
1: ¿Todo bien? ¿Y tú?
0: Bien.
1: Con este miércoles un poco con mucho viento.
0: Viento, sí, partió rico el día con un solcito y, sí. Y ahora ya empezó el frío, que a mí, sabemos que no me gusta nada el frío, ¿no?
1: A mí me gusta, pero ¿sabéis qué? Que yo esta vez justo había hecho un acebo en el patio, tengo un morero, quedaban todavía algunas hojitas, entonces hoy día cuando desperté,
0: sí,
1: había menos hojas que cuando partí, así
0: sí,
1: que eso me dejó como más tranquila, pero todavía quedan ahí hojitas.
0: Sí.
1: Así que a los que tienen que limpiar las canaletas antes de que empiece las lluvias, antes que llueva cántaros, por acá en el valle, que es algo que esperamos con muchas ansias.
0: Estamos esperando la lluvia.
1: Sí, hemos hecho sopaipilla muchas veces.
0: Y no pasa nada. El miércoles pasado nomás, bueno, acordarle a la gente que el miércoles pasado se cortó la luz.
1: Sí, por eso no estuvimos. Sí.
0: No era que no queríamos.
1: ¿Había pagado el internet, caballero, usted?
2: Yo pago todo.
1: Ya, perfecto.
0: O, porque nosotros pensamos, habíamos justo empezado a hablar de la Camila Flores, no sabíamos si era una cosa de la Camila Flores o de el alcalde.
1: Teníamos otra alternativa, Camila Flores.
0: El alcalde Rincón.
1: Que hubiesen cortado el internet.
0: Porque
1: no lo habían pagado, o que hubiesen cortado la luz. Porque eso también podía haber sido.
0: Sí, y como
1: pero no
0: iba, íbamos a hablar del alcalde Rinconá también, yo dije, bueno, quizás nos mandaron a cortar la luz.
1: ¿Cómo? No somos tan relevantes nosotros para esa gente.
0: No, ¿cierto?
1: No, espero que no. Estás loca tú.
0: Bueno, estamos aquí, frío día miércoles, esperando la lluvia. Ojalá mañana, dicen que mañana podría llover y si no el domingo.
1: Mira, yo le vengo diciendo a las niñas desde el lunes que hoy día supuestamente iba a llover.
0: Oye, y a mí me parece injusto, que no llueva, te quiero decir. Sí. Me parece injusto que en esta época del año no llueva. Eso me parece injusto. Y hoy día justamente vamos a hablar de las injusticias. Oye, tenemos muchos temas.
1: Es que estábamos muy calladitas. Vamos a tener que, los días que no podamos, exigirle aquí al jefe que nos deje hacer unas pruebas por streaming.
0: Por streaming,
1: por
0: sí.
1: Por streaming, sí. Porque ahora vienen las vacaciones de invierno, de las bendiciones.
0: ¿Qué vas a hacer tú con las niñas?
1: De las... yo les tengo tantos sobrenombres y hay mucha gente que se enoja.
0: ¿Por qué se enoja?
1: Porque hay gente que es muy grande.
0: Muy sensible, muy sensible.
1: Como que no entiende...
0: El humor.
1: El humor negro por el que yo me caracterizo, en verdad. Pero bueno, yo con mis bebés, no sé qué vamos a hacer. Salir, sí, obviamente, porque se lo merecen. Pero ahí buscamos
0: actividades.
1: Mira, vamos a hartos talleres.
0: Ah, eso.
1: Así como obras de teatro. Igual vamos a la capital alguna vez.
0: Sí, quiero la capital.
1: Sí, a ella le gusta, le gusta.
0: Aparte que hay panoramas, pues hoy día no sé. ¿Hoy día cuándo? Hoy día mañana no se estrena Toy Story 5.
1: Es que no, las niñas no son de mucha tele.
0: Ah, puto.
1: No, pero otras cosas a ella también le gusta de todo. Así
0: porque
1: que
0: yo
1: que,
0: recuerdo
1: hay que mostrarle.
0: Ese año 98 cuando se estrenó Toy Story 1 y yo era pequeña y
1: ¿fuiste?
0: Sí. No, porque yo vivía en Iquique. Había un cine que llegaba con desfase, así como de 5 meses llegaban las películas.
1: Nosotros acá sí hemos ido al cine en Los Andes, que está peor que San Felipe, por lo que dicen.
0: Que Los Andes está peor, sí.
1: Está peor que San Felipe.
0: Dijeron.
1: Sí, ya. Pero a Los Andes la hemos llevado y como dato así, la hemos llevado a la función de la mañana.
0: Ah, mira.
1: Así, el cine
0: poca
1: prácticamente
0: gente
1: para nosotros.
0: Mira qué bueno.
1: Sí.
0: Oye, saludemos a quienes no tengo comentarios todavía, pero veo gente conectada.
1: Ah,
0: así que
1: ya, maravilloso.
0: Les mandamos saludos a todos los que se conectan todos los miércoles aquí con nosotras. Bueno, y tenemos hartos temas. ¿Por cuál de toda esta lista queremos comenzar? Ignacia
1: López. Podríamos ir mezclando, ¿mezclando? Porque da todo como para mezclar.
0: Ya, ¿sí? Pero ¿no? Nuestro tema principal hoy día son las injusticias.
1: Sí, de todo tipo.
0: De todo, de tipo. Todo tipo. Yo sí. Ya dije que me parece injusto que en este pueblo no haya llovido todavía con la cantidad sí. necesaria que requiere para que tengamos también un verano decente, po. Y tengamos sí. fruta sí. y tengamos, ¿cierto?, todo lo que es la producción.
1: Para que se vaya el frío un rato, po.
0: Y en Santiago también, que estaba la contaminación, habían varios problemas con sí. la contaminación, así que pucha, sería bueno para que se limpie un poquito el ambiente.
1: Oye, que llueva la antigua. Bichos, que llueva la antigua.
0: Sí, pues ahora que van a estar de vacaciones, que la gente va a estar sí, en su casa.
1: Sí, hoy día, o sea, a mí hoy día, ponte tú, me da lo mismo ya que llueva, si empieza mañana, el último día, porque no tengo bote para transitar por San Felipe. Entonces, para mí es mejor, para mí es mucho mejor estar en la casa.
0: Sí, porque tenemos sí, problemas sí, sí. con las calles también.
1: Sí.
0: Así que bueno, ojalá estas semanas, ¿cuántas semanas de vacaciones tienen?
1: Dos. Porque salen el jueves la mayoría de los colegios.
0: Ya.
1: Y volvemos la primera semana de julio.
0: Ah, ya, ok. Están súper adelantadas las vacaciones.
1: Lo que pasa es que decían que era porque en este periodo, digamos, antes de la lluvia, es como que se incuban mucho más
0: bichos.
1: Los bichos, y hay más bichos. Y sí, pues ponte tú, yo he visto en el curso de mis hijas que ha habido una gran baja de asistencia. Las mías, tú sabes, van igual.
0: No, claro. Pero mi sobrina, por ejemplo, que le mando un beso si es que no está escuchando, dos semanas lleva sin ir, bueno, la semana pasada, y está completa porque está con influenza.
1: Harto.
0: De influenza, se le pasó a otitis, así como todo muy muy terrible. Entonces,
1: sí, que los niños se enferman,
0: se enferman.
1: Igual es un problema para las que somos mamá y, bueno, estén trabajando o no, trabajando con un empleador o no, siempre es difícil que los niños se enfermen. Sobre todo el sistema público que colapsa un poco.
0: Sí, po. Sí, no, está la escoba. Sí. Así que hay que cuidarse de las enfermedades respiratorias. Harto niño hospitalizado, así que bueno. Ánimo. Injusto me parece que los niños se tengan que enfermar tanto.
1: Injusto me parece que tengan vacaciones de invierno.
0: A mí me parece, no. ¿Sabes qué? Me parece maravilloso, porque yo que tengo que seguir trabajando... me encanta, me parece muy justo, porque me encanta poder estacionarme... No el taco, no tener que agarrarme el taco de las mañanas. Me va a tocar justo hacer clases las semanas que estén de vacaciones. Así que para mí, ideal, porque así no me demoro una hora de mi casa a San Felipe. Así que
1: no, igual está bien, ideal. Si los niños igual se cansan. Lo que sí yo pediría, es que no les manden tarea.
0: Pero
1: vacaciones son vacaciones. Pero ahí cada papá, cada mamá ve cómo resuelve el tema de que el cabro chico no pierde el hilo.
0: Bueno, sí, porque igual el cabro chico pierde el hilo dos semanas sin ir a clase.
1: Pero es que no es nada.
0: Y se pierde, pero los niños que están aprendiendo a leer, a escribir, es importante el refuerzo.
1: Pero ahí el refuerzo de los papitos.
0: Bueno, pero es que a lo mejor el papito no se le ocurre por Nacha. Por eso le mandan la tarea. Entonces,
1: para que yo verano, invierno, papito, donde sea, tienen que estar leyendo un libro, haciendo caligrafía, alguna cosa así.
0: Tú eres más ocurrente. Eres más ascurrida.
1: Claro. O hay tengo gente, más tiempo.
0: No sé si tenga que ver con una cosa de tiempo. Yo creo que si te ocurre nomás, porque hay gente que no se le ocurre, que no tiene herramienta y que a lo mejor no, también pues tiene que seguir trabajando. Eso me parece injusto igual.
1: Sí,
0: de la injusticia y las vacaciones. Me parece injusto que los papás tengan que igual seguir trabajando.
1: O sea, es una complicación para eso. ¿Quién se queda con los niños? Exacto. Porque finalmente es todo el día.
0: Igual ayer escuchaba una abogada que decía que hay una actualización en la ley que indica que, en el Código del Trabajo, supongo, que los empleadores que puedan entregar la facilidad de que estos trabajadores puedan hacer teletrabajo, que sus funciones se lo permitan, priorizar que hagan teletrabajo en estas semanas de vacaciones para que puedan estar con los niños en la casa. Que ahí es un arma de doble filo, porque está ahí en la casa, está ahí con los niños, está ahí trabajando, está haciendo las cosas
1: todas.
0: De la casa.
1: Entonces, al final, sí, como que es más cansador, yo creo.
0: Igual es como complejo.
1: Sí, ahí vamos a cachurear las páginas de los municipios, que generalmente tienen actividades de invierno,
0: sí.
1: Talleres y todas esas cosas que van enfocadas a los más pequeños, sí, que es como lo ideal, pues poder entretenerlo un rato, sacarlo de la tecnología, Y todas esas cosas, bueno, porque igual si tú pensáis son dos semanas. No es poco.
0: Si saben de actividades, déjenos en los comentarios para que también podamos comunicarle a la gente si alguien sabe de talleres, de escuelas de invierno, sí. No sé si existen esas cosas, pero si alguien sabe, que nos dejen en comentarios para que pueda ir contándole también a la gente qué actividades pueden hacer con los niños, dónde se puede ir. Bueno, aquí tenemos la dificultad de las vacaciones de invierno, es que hace frío y si está lloviendo, más difícil salir de la casa o tener que ir a lugares cerrados.
1: Y el aburrimiento, hoy día los niños se aburren mucho más rápido que antes. Entonces...
0: Ay, pero hay tantos juegos, encuentro yo. Yo me acuerdo,
1: mira, hoy día yo creo que
0: bachillerato, los papás, claro, las cartas.
1: En la casa no nos sirve el bachillerato porque como no escriben tan rápido, se pican, po. Así se pican porque yo voy a perder porque escribo más lento, no sé qué. Y ahí yo digo, ya, es con manuscrita. Como que lo hacemos un poco más pedagógico.
0: Pero pueden hacer en pelea. Pero en equipo, sí, papá con una de las...
1: Los papás debiéramos aprovechar las redes sociales para buscar...
0: Actividades,
1: juegos de mesa y todas esas cosas que son a la antigua, que son muy entretenidas.
0: Ese que es el Basta también es súper entretenido.
1: Sí.
0: Ese de la... Del,
1: el Uno que jugamos nosotros también.
0: Es como un bachillerato. Ese, sí. Ese es bien bueno también y es bien entretenido. Todos los niños...
1: Nosotros tenemos el Uno. Entretenido. Dominó. La Gran Capital, Monopoly, pero que ahora viene, ¿te has fijado que viene como con tarjeta?
0: Me encanta. Es de mis juegos favoritos de mesa.
1: Sí.
0: Debo decirlo, sí. Me encanta. Deberíamos jugar
1: a
0: un día.
1: A mí me gusta.
0: Deberíamos jugar un día.
1: El naipe, pero alguien decía que llamaba. Era jugar naipe, carioca.
0: Ah, cualquier juego ya.
1: Esa. Y alguien decía que llamábamos al diablo.
0: ¿Quién decía eso?
1: No sé quién decía que cuando uno jugaba naipe. Era porque estaba llamando al diablo.
0: Pero mira esas creencias antiguas, quizás, sí, probablemente.
1: Sí.
0: Pero bien entretenido, yo tengo muy buenos recuerdos.
1: No sé si habrá llegado en algún momento o no, pero. O a lo mejor no. Se llamaba él mismo.
0: Dice que no, dice que llegaba él por eso. No, claro. Yo tengo muy buenos recuerdos de vacaciones y tengo una foto muy bonita en mi casa con mi abuelo en pijama. Jugando cartas.
1: Ah, entretenida.
0: Sí, como desde muy chica.
1: Súper entretenida.
0: Tengo buenos recuerdos. Oye, Gonzalo nos dice que la sala...
1: AP. Sí. Es que así le dicen la niña.
0: La AP o algo así en Putaendo. Y no sé cuál es esa sala.
1: Sí,
0: AP.
1: Es que no sé desde qué programa municipal sale ese, pero está cerca del estadio, aquí en Camus. Y que también tú llevas a tu hijo en invierno y es como muy entretenido. Creo que la sala funciona todo el año, eso sí.
0: ¿Y es una sala interactiva? ¿Es como un museo interactivo?
1: No, en museo te hacen como actividades motrices, tienen para pintar, cosas. Es muy entretenido.
0: La niña.
1: Así que si alguien que no está viendo, escuchando, sabe, tiene ese dato, porque no sé hasta qué hora funciona y no sé tampoco los días que funciona hoy día. Que nos lo manden.
0: Sí, mándennos todos los datos, mándennos si no nos pueden
1: mandar.
0: Oye,
1: ¿y el parque está habilitado? ¿El parque Guillermo Reyes? ¿Aquí tú lo conoces? Vamos a venir un día a tomar oncecita.
0: Ya, me tienen que invitar.
1: Era muy entretenido ese parque.
0: Yo conozco Putaendo, pero no conozco mucho, entonces me tienen que...
1: Te vamos a dar una vuelta al llano.
0: Una huerta.
1: Sí, una huertecita.
0: Al tour del pueblo.
1: Sí, igual aquí hay harto que hacer, si tú querías ir al Puente Simbra...
0: Sí, hay cosas que hacer, o sea, entretenido el otro día las niñitas me contaron la semana pasada que habían subido el Cerro La Virgen en los Andes, por ejemplo.
1: Sí, fueron a los
0: Andes. Muy bonito el
1: precioso, hermoso.
0: Que es
1: hermoso. Esos miradores que hicieron.
0: Sí, está bonito, entonces aprovechar que los días cuando no esté lloviendo se puede hacer eso en bicicleta, caminando. Rico también, no, que en el verano es más difícil subir el cerro.
1: Las ciclovías creo que alguna vez pasé por ahí, no en bicicleta, pero pasé por ahí y creo que muy...
0: Sí, así que hay actividades. Yo sé que en el teatro, seguramente en el Teatro Municipal de San Felipe van a haber actividades, obras de teatro, magia, talleres. Siempre hacen cosas, en Santa María también hacen hartas actividades, así que hay que estar revisando las redes sociales para que se pongan al día y puedan ir aprovechando los talleres, muchas actividades gratuitas, así que hay que aprovecharlas.
1: Sí, hay que aprovecharlas.
0: Ahora con la fiebre del mundial, que me parece injusto también, injusto.
1: ¿Que no hayamos ido?
0: No, más que eso, me parece injusto. Que a la hora del partido, que nosotros estamos en horario de partido probablemente, supongo.
1: No sé, porque el caballero tiene la tele apagada.
0: Pero la está aprendiendo.
1: Ahí, ahora sí.
0: Y por eso mucha gente quizás no nos está escuchando en puede vivo, ser. Pero nos va a escuchar después.
1: Oye, hay mucha gente que nos escucha después, sí. Sí. Mucha.
0: Injusto me parece que se paralice todo por el fútbol. Eso me parece injusto. Yo... aparte que no sé a qué equipo apoyar, estoy como en una situación conflictiva. Eso, injusto me parece.
1: Maravilloso.
0: Oye, sí tenemos gente igual, gracias a quienes están conectados con nosotros y nos están viendo.
1: Sí, a los que nos habían echado de menos, nos habían preguntado qué pasa.
0: Dos semanas,
1: era harto igual. Bueno, después yo tengo una teoría que te voy a comentar después.
0: ¿De qué?
1: Sobre el miércoles antes que el que pasó.
0: Ah, okay. Ya.
1: Pero en fin.
0: Bueno, injusto me parece, y sabéis que he visto mucho, como de hecho iría a hablar con una amiga hablando del mundial, bueno, esta fiebre de las láminas, que también lo dejamos pendiente, era un tema que teníamos pendiente, que yo pensé que iba a pasar la vieja y no lo íbamos a tener que hablar, pero no, la verdad es que esto no ha pasado la vieja, o sea, la gente sigue la fiebre de las láminas.
1: En el colegio de una de las niñas hoy día había un intercambio de láminas.
0: Ya. Y mamitas... Una amiga me dijo hoy día que tenía que ir a no sé dónde a juntarse a ir a cambiar láminas. No. ¿Qué será su panorama hoy día? Y que feliz.
1: Bien, o sea, bien. Yo no lo encuentro mal, pero, o sea, por lo menos nosotros no.
0: Sí.
1: Ah, sí. Vuelve a lo antiguo, sí.
0: Sí. Yo sabéis lo que me parece es que el negocio este es muy grande, porque mucha lámina, muy caro.
1: Son caras las láminas.
0: Y
1: no
0: hay, antes tú tenías igual, te ganabas ya algo, completabas el álbum y podías. No sé. Y lo tenías que llevar a Salo.
1: ¿Ya?
0: En esa época. No, antes, pues en Salo. Antes. En mi época era Salo. Entonces tú llevabas el álbum a Salo.
1: El tuyo, en el tuyo no existían.
0: Te lo revisaban y te daban un comprobante. Y tú participabas por una cantidad de premios que eran así como para la época, eran no sé cuántas bicicletas, televisor.
1: Maravilloso,
0: pues. Había un otro incentivo. Ahora tú completas el álbum y es solo la colección. Lo que me pasa a mí, que el gasto, o sea, para llenar el álbum tenés que tener al menos 400 lucas.
1: ¿Verdad?
0: Sí. Al menos 400 mil pesos estudia que tenés que tener para poder llenar el álbum. Entonces me parece que es un despropósito estar gastando 400 lucas en eso. Los sobres valen entre 1.100 pesos y 2.000 pesos.
1: Sí.
0: Y vienen 7 laminitas.
1: Sí, vienen pocas. Sí.
0: Entonces, caro. Caro me parece. 60 mil pesos vi en Mercado Libre el álbum de tapa dura.
1: Oye, pero me pasa que en esto todo el mundo como que tiende a aprovecharse un poco cuando puede.
0: ¿Ya?
1: ¿Cachai?
0: Eso también es injusto.
1: Súper injusto, pero también tú entendís que uno dice así como como que es la habilidad que tiene el chileno de aprovechar la adversidad.
0: Sí.
1: O de aprovechar algo relativamente a su favor. ¿Por qué digo esto? Porque como este programa es de mujeres, le hablamos tal como pensamos, o sea, picoteamos aquí, picoteamos allá, en
0: sí,
1: todo
0: sí.
1: Un ratito. Hoy día o ayer creo que se habilitaron los cupones para la recarga
0: hoy.
1: De gas. ¿Hoy fue? Ya.
0: Hoy. Desde hoy se puede utilizar.
1: Ya, perfecto. Entonces hoy día yo estaba, pucha, no me escribió esta persona para verme bien el dato.
0: Que es que no escriba esa persona.
1: Claro,
0: no
1: si es que no está viendo o escuchando. Que en San Felipe por lo menos ya estaban subiendo el valor de la recarga de gas.
0: Ah, solo
1: y eso
0: por
1: está mal, eso es injusto.
0: Está mal, po.
1: Es injusto que existan, no se dice no solo repartidores de gas, pues, ¿cómo se llama?
0: Distribuidores
1: de gas licuado que se aprovechen de eso. Creo que en San Felipe, por lo menos una que está por la continuación de Portus. No me acuerdo cómo se llama, voy a preguntar bien. No iba a subir el valor del gas, que estaba, no sé si a 26.990 o 27.990, pero ellos partían recibiendo el cupón del gas desde mañana. Así
0: ¿ya?
1: que desde esta humilde...
0: Ah, la que está por Puerto. Si yo compro ahí el gas siempre, porque ya. Siempre he tenido el mejor precio.
1: Ya, creo que ellos van a mantener el valor y no lo van a subir.
0: Ya, o sea, ahí, que vamos,
1: entonces,
0: ahí vamos a seguir yendo.
1: Mi llamado humildemente para la persona que distribuye gas No es que se ponga la mano en el corazón.
0: No, po.
1: Pero que cobre lo justo, po. Lo que he cobrado siempre.
0: Bueno, y lo que va a empezar a pasar, que también lo conversamos en algún momento, que se van a empezar a vender los cupones del gas, po. Yo te compro el gas y tú me pasas la plata a mí y es la gente va a empezar a...
1: Es que no sé cómo funciona porque hoy día...
0: Es como con la cuenta RUT.
1: Ya, pues, pero tú tienes que ir a un lugar donde haya cuenta RUT y te dan un voucher.
0: Sí.
1: Pero ese voucher yo me imagino que tengo que pasarlo junto con mi carnet.
0: Sí, pues, pero puedo ir yo contigo, te compro yo el gas y tú me pasas la plata a mí, pues.
1: Sí, sí, sí. Pero es que yo creo que ya más allá de eso, eso es algo... Eso tú no lo puedes manejar.
0: No, pero van a haber situaciones complicadas, sí, respecto, que me parece una cosa que sí. Es para ayudar a la gente.
1: Pero yo creo que el llamado es que no se suban por el chorro con el...
0: ¿Tú habilitaste tu cupón del gas?
1: No. Todavía no.
0: Yo ya lo habilité. Se abrió, así que yo apenas...
1: Ya, cuando tú vayas, nos cuentas cómo
0: sí,
1: es.
0: Sí, apenas se me acabe ya uno de los cilindros de gas de la casa, te cuento porque voy a ir a hacer.
1: Perfecto. Yo creo que es una buena ayuda.
0: Sí, es un balón de gas, yo lo encuentro...
1: Pero lo que no me parece, y me parece injusto, es que haya gente que ya haya subido los precios.
0: Entonces ya no vaya a poder comprar con el cupón solamente un gas.
1: Vaya a tener que ponerle diferencia. En este caso... El gas ya lo tenían en 30 lucas.
0: Ya, o sea, 3 lucas.
1: Uno dice ya 3 lucas no es tanto, pero 3 más 3 más 3. Y después, o sea, no te cuesta nada.
0: Cuando se acabe esto en septiembre, no van a bajar el precio porque ya no hay cupón.
1: Además.
0: Oye, tengo que mandar un saludo.
1: A ver.
0: Mira lo que me mandan. Mira.
1: Ay, qué lindo.
0: Mira. Me mandan un video.
1: Ah, qué nice.
0: Y adivina desde dónde, del extranjero.
1: ¿En serio?
0: Nos están escuchando. Ay, no. En Irlanda, en Dublín, mis amigos, un saludo, Nico, un abrazo, un apretado, y a mi amiga Julia, les mando muchos, muchos, muchos besos. Gracias por estar ahí escuchándonos y mirándonos hoy día. Qué bueno que están conectados.
1: Para que no se pierdan nada de lo que pasa.
0: De lo que pasa que en el pueblo, niños, ustedes,
1: sí,
0: que
1: en
0: ustedes
1: el país, son... en el país, porque igual hablamos del país. Para que estén ahí a tono
0: lo que está pasando. Sí. Bueno, no, sí. Me gustaría que, Nico, si me estáis escuchando, allá en Dublín también es fiebre la minita del mundial.
1: Oye, eso sería bueno saber.
0: Porque
1: eso.
0: Sí, pues sería bueno saber si nos podéis contar si allá también está la fiebre de las laminitas y del álbum.
1: Sí.
0: Oye, intercambio había hasta en los colegios.
1: ¿Ustedes hicieron?
0: Sí, tenemos, pues. Nosotros tenemos en el gimnasio, pusimos. Tenemos una cajita con 70 láminas fija.
1: ¿Ya?
0: Entonces la gente llega, se lleva una lámina, la intercambia y hemos mantenido, sí, hemos, la gente cambia, sí.
1: Bueno.
0: Hemos mantenido que no se hayan perdido, la gente bien respetuosa, bien consciente, y la gente se lleva su lámina, van con su álbum, los sábados sobre todo. Hay uno.
1: ¿Solo es para los clientes del gimnasio?
0: No, cualquiera, puedes ir con la, ya, si quieres ir a...
1: No, nosotras no.
0: Ustedes no. Sí, no, pueden ir si quieren ir a cambiar láminas. Para nosotros, nosotros hacemos muchas cosas para de actividades con la comunidad. De hecho, los viernes, que tú estás invitada, Ignacia, sí, tenemos clases de baile entretenido a las cuatro y media de la tarde, clases de baile entretenido gratis. Solo tienen que inscribirse, escribir al gimnasio en Workout San Felipe en Instagram y las inscribimos, y hay cupos limitados, sí, porque el espacio es limitado, pero es gratuito para la comunidad, para quien quiera ir, así que vaya con la amiga, con la vecina, con quien quiera. Mira, el Nico me dice sí, pero no conoce a nadie para cambiar.
1: Oh.
0: Y mi amiga no le financia la tontera. Yo tampoco te financiaría la tontera, pues, Nicolás, te voy a decir. Te lo digo aquí directamente.
1: Oye, que el otro día fuimos a almorzar a un restaurante y en la mesa de atrás había un chiquillo, pero era así, como dos lotes de lámina.
0: No, qué terrible.
1: Sí.
0: Mi sobrina, que no tiene ni idea de fútbol, o sea, mi sobrina, las dos sobrinas de mi marido, que no saben nada de fútbol, están
1: también
0: vueltas locas. Ahora, entiendo lo que nos decía el jefe aquí, sensación de que genera como comunidad, unión, compañerismo, se comparten las láminas, otra actividad, sacarlos de los teléfonos, a mí eso igual me parece bien.
1: Sí.
0: Y lo otro que apareció, que esto es totalmente ilegal, obviamente, porque en el fondo es piratería, pero ya están en internet. Tú puedes imprimir las láminas, te dice en qué papel imprimirla, en qué calidad, en qué tamaño, para que tú puedas imprimir las láminas y puedas completar el álbum. Esto es totalmente ilegal, pero bueno, hay para todo, eso también es injusto, ¿viste?
1: Sí, eso también es injusto.
0: Pero entretenido lo que estaba también pasando con el mundial, los fines de semana ahí en la Alameda, cambio,
1: sí,
0: en la plaza,
1: he visto gente
0: así que
1: cambiando, sí. Yo no soy como bien. Muy de esa cultura, pero
0: bien, ¿no tuviste? ¿Sí? ¿Y tuviste álbumes cuando chica?
1: No me acuerdo, ¿verdad?
0: ¿Verdad?
1: No me acuerdo. Yo creo que sí, debo haber tenido, pero...
0: Ah, yo tuve.
1: Pero no me acuerdo. De hecho, dijimos ya, vamos a buscar algún álbum que nos guste a las tres.
0: Ah, ya.
1: Y ahí lo vamos a llenar.
0: Y el último que tuve fue el de la Hello Kitty, hace 2 años
1: ese
0: atrás.
1: Yo creo que vamos a, ¿viste? Ese vamos a... Sí. Así que busca tus láminas.
0: Así que voy a buscar mis láminas.
1: Sí.
0: Oye, sigamos entonces con las... ¿injusticia o no injusticia? El CAE. Lo que ha pasado con el CAE. ¿En qué encontramos? ¿Qué es injusto o no es... ¿Qué es justo o qué no es justo?
1: Mira, yo creo que la forma es injusta, pero también creo que el método de pago también es injusto. Porque si al final, no sé, estudiaste una carrera y te encalillaste en 1,5 millones, no puede ser que estés pagando 20 palos.
0: Ya, y los intereses, pues.
1: Ya, pero, o sea, intereses de que me estáis hablando, si pediste 1,5 millones y tenés que pagar 20 palos.
0: El 2,3%.
1: No, pero es que hay gente, y yo he leído muchos comentarios sobre eso, pues, que como que el pago es eterno. Y yo creo que por eso también hay mucha gente que no paga, ¿cachai?
0: Yo creo, yo tengo una opinión súper clara, o sea, como... porque aquí lo que pasa, básicamente, en sencillo, es que tú pediste un crédito para estudiar en la universidad con aval del Estado. Cuando tú no pagaste, el Estado tuvo que pagar por ti.
1: Exacto.
0: ¿Cierto?
1: Sí.
0: Ya, y ahí hay un interés, ¿cierto?, que se va acumulando en la medida que tú te sigues demorando en pagar.
1: Sí.
0: Como todo crédito. Aquí no hay ninguna estafa. Lo que sí es una estafa, y que es injusto, es que el gobierno anterior le dijo a la gente que no pagara el CAE porque se lo iban a condonar, se lo iban a perdonar y que no iba a tener necesidad de pagarlo.
1: Sí, eso es verdad.
0: Y yo creo que esa situación, en conjunto con esta situación de que se decidió que efectivamente se iba a descontar y se le iba a cobrar el CAE a la gente, que se les avisó, que se acercaran, que fueran al banco, que revisaran cuánto debían, que podían repactar, reprogramar, que había posibilidades, la gente... se le avisó y no lo hizo, ya sabiendo que ya estábamos en otro gobierno, que ese gobierno no les cumplió, que no lo hizo, que a mí eso me parece injusto, porque yo entiendo que la gente se confió y dejó de pagar y eso le sumó intereses.
1: Claro.
0: Intereses que hoy día tienen que pagar igual.
1: Pero tampoco nunca fue claro, o sea, dijeron en algún momento, y tampoco voy a defender al gobierno anterior, pero dijeron, vamos a condonar esa deuda, pero al momento de no hacerlo, tendría que haberte dado por enterado.
0: Claramente.
1: De que tenía que seguir pagándolo,
0: pero
1: ¿cachai?
0: Por supuesto.
1: Hasta que no saliera la ley y todo el tema.
0: Estoy súper de acuerdo.
1: Ahora, en tema de campaña, promesa, ya sea de presidente, alcalde, concejales, lo que sea, sabemos que independientemente del sector que sea, se cumplen.
0: Sí,
1: no sé. El 40%
0: o menos
1: de las promesas que.
0: Sí.
1: ¿Te fijas?
0: Yo estoy de acuerdo con eso, pero creo que también uno tiene que, las personas que deben el CAE son personas adultas y tú pides un crédito de lo que sea, el banco, si tú pediste un crédito de consumo y llegó un momento en que no lo pagaste, te van a, y no repactaste, no te acercaste, no tuviste intención de pagar,
1: claro,
0: te van a embargar. También
1: sí.
0: no es la forma, a mí lo que me parece que no es la forma es que les hayan quitado el saldo completo. Exacto.
1: Sí.
0: ¿Por qué? Porque hay gente que dentro de su irresponsabilidad de no pagar el crédito, pero también tienen familia, como si es tu único ingreso, gente que le sacaron todos los ahorros.
1: Sí.
0: Estoy de acuerdo. Creo que habían algunas formas de apelar ahora, se estaba revocando.
1: Ojalá que algo se dé, y también se estaba viendo el tema de que no se sabía bien si era legal lo que se estaba haciendo.
0: Exacto. Mm. Y lo otro es que, gente que no haya pagado el CAE, que ganaba más de 5 millones de pesos.
1: Sí,
0: gente,
1: vimos estos
0: influencers que se habían comprado unas casas millonarias como de $1,000,000 y no habían pagado el CAE. Sí,
1: como que
0: yo entiendo la gente que gana el sueldo mínimo.
1: Hoy día alguien que sale de una universidad, ingeniero, lo que sea, no gana ahí cuánto, si no encontraste una buena pega. ¿Cuánto es lo que podí ganar? ¿Un millón y medio?
0: Y en relación a eso, también me parece injusto que no sean claros en este país con respecto a los campos laborales. De que tú estudias una carrera y que tú te venden, porque las universidades, tú cuando tú postulas y te aparecen las mallas curriculares, como qué vas a hacer, qué puedes hacer con este título, no te digan que está saturado el mercado. O sea, kinesiólogos, periodistas, odontólogos. ¿Has visto cómo surgieron las clínicas dentales, por lo menos en San Felipe? Que antes uno se sorprendía.
1: O sea, San Felipe es mucho.
0: Que en
1: mucho
0: cada esquina había un sí. había una farmacia. Hoy día en cada esquina hay una clínica dental.
1: Sí, po. Además que es un negocio muy... es buen negocio, po.
0: Es buen
1: porque
0: negocio,
1: porque es carísimo. Es muy caro el dentista.
0: Pero está sobre. Y mira, a mí me da,
1: yo en algún momento tuve que hacerme un tratamiento dental. Y fui a uno que está por donde está el líder grande, no me acuerdo cómo se llama. Y no sé, ponte tú, el presupuesto costaba, salía todo lo que tenía que hacerme como 350 lucas. Y fui por otro lado, por un dato, un conocido con otra persona, que eran dentistas también, uh-huh. hacían exactamente lo mismo. Y sacábamos la cuenta así con el, ya mira, yo te voy a cobrar esto, esto, esto, otro, y la cuestión. ¿Ya puedo revisarlo con el que tengo? Sí, pues. ¿Lo puedo ver acá delante tuyo? Sí, ni un problema. Y empezamos a mirar, no sé, te voy a inventar. Radiografía, en este centro que es como a nivel nacional, como sí, de sí, cadena, sí, ya, sí, 20.000. Sí. Este médico particular, costo cero. No sé, limpieza, 50.000. Y así ibais subiendo. Y ellos te tiraban un valor como estratosférico, no sé, salía 500 lucas la cuestión.
0: Te hacemos un 40%.
1: Ya, un 40% de descuento y quedaba en 320, ponte tú. Y así todo, me salía más barato
0: el otro lado.
1: Con el otro dentista, que no sé si era reconocido, pero a mí me lo habían recomendado. Entonces finalmente sale más barato irte a un dentista como,
0: sí, pues hay
1: como
0: que...
1: de oficina más a la antigua que irte a una... A una clínica de cadena.
0: Hay que cotizar también, sí. el llamado. Nosotras siempre hacemos el llamado, hay que cotizar. Lo hablamos en marzo, por sí. ejemplo, para las listas de los colegios.
1: Con el tema de lo útil.
0: De lo útil. También sí. hay que cotizar y también asegurarse siempre de que sean dentistas reconocidos, ¿cierto? Por el Ministerio de Salud, ¿cierto? Que sea gente sí. que tenga sus títulos, obviamente, sí. porque también hay gente, hemos visto en las noticias, gente inescrupulosa que se hace pasar, ¿cierto? Por dentistas, por veterinario, por cirujano plástico,
1: por todo. Por las calilas, las mojojojos, por todo.
0: Entonces hay que tener ojo, pero sí hay que llamar a cotizar, porque no es justo sí. que nos estén cobrando de más, porque de repente por el puro nombre, que es lo que dices tú sí. de esta clínica.
1: Sí, uno se confía.
0: Que no nos va a auspiciar, ya sabemos, ya no. Después de este comentario no nos van a auspiciar.
1: Pero mira, por último, que la plata aquí va al sector. Si aquí hay, no sé, un dentista particular sí, y hay una cadena, no, que la plata se quede con el dentista sí. que sea de acá. ¿Cachai?
0: Así que dentistas porque locales que quieran auspiciarnos, nosotros podemos sí. hablar bien de ustedes y también podríamos ir haciendo nuestros
1: sí.
0: tratamientos dentales con ustedes. Oye, como es de esperar todos los miércoles, tengo comentario.
1: A ver.
0: Ya nuestro auditor estrella dice, si le sacaron el saldo de sus cuentas, entonces, ¿cómo dicen que no se puede levantar el secreto bancario? Si los que hicieron fue revisar quiénes tenían saldo y fondo en sus cuentas. Eso es básicamente levantar secreto bancario. Oye,
1: yo estoy de acuerdo ahí, pero más allá de eso, el tema, yo sí. creo que el secreto bancario es pura chaya nomás. Y, oye, tú pones tu RUT en alguna parte y te sale todo.
0: No, saca y el DICOM, que me pasa todo. Como, entonces, y con las 50 transferencias...
1: ¿Cachai?
0: Que tampoco es que todo hay eso. Como... Y ahora había no sé cuánta gente... Sí. 150
1: mira,
0: mil.
1: Yo creo que el secreto bancario es similar al tema del caso de la Camila Flores.
0: Que también me parece injusto.
1: ¿Qué cosa?
0: No, lo de la foto o del video.
1: O sea, a mí me parece...
0: No, no lo, del, no lo del bono Flores. No, no lo del bono Flores.
1: Que no se habló más todo esto.
0: O sea, injusto me parece. Injusto me parece. Que con lo injusto que es que a la Camila Flores le hayan filtrado el video y la foto y todo... Me parece injusto que se deje de hablar del bono Flores y del enjuiciamiento.
1: Oye, pero
0: que tiene que enfrentar.
1: Yo en algún momento en un trabajo, hace muchos años atrás...
0: ¿Tuviste que pagar plata?
1: No.
0: ¿Te pidieron
1: no,
0: bono?
1: No. Pero es como para que se den cuenta que el tema es antiguo. Sino esto no es como que hoy, si es que la Camila Flores lo hizo, que no sabemos tampoco, porque aquí no vamos a juiciar y tampoco vamos a dar la verdad por sabida. Se comentaba que en cierto municipio había un concejal que le pedía a los trabajadores una cuota de sus sueldos para él. Sí, después te cuento quién.
0: Mira tú.
1: Ya, pero sí, eso a nivel local también se escuchó. Yo no tengo pruebas, Y no podría decir si tengo dudas, pero pero sí.
0: Pocas dudas.
1: Eso, claro. Oye, pero lo que se logra con la filtración de este video es que
0: no se hable de...
1: Es que no se hable de independiente, la cuota porque, Flores, sí.
0: Bueno, esto lo hablamos, esto lo alcanzamos a hablar el miércoles.
1: No sabemos
0: un poco.
1: Ya.
0: No sé qué alcanzaron a escuchar, pero... No, pero la parte en que hablábamos que es injusto y que ninguna mujer se merece la filtración de los videos y que esto está muy mal, independiente de que haya sido la asesora del hogar, el ex marido, me parece muy poco probable que sea ella. Dicen que podría ser ella misma justamente para desviar la atención, para exponerte a tal punto. Bueno, aquí en estos casos uno sigue siendo respaldando un poco a la víctima.
1: Como dicen por ahí, por plata baila el mono. Po.
0: Pero mal, po, feo, ordinario.
1: O sea, sí, o sea, es que tú dices, hoy día abrimos la plataforma de las redes sociales y como que toda la clase política, independientemente del sector que sea, tenemos espectáculos, pero
0: bueno,
1: de otro level, como dice, como cuando dicen, ay, que dejan roll, combos por aquí en una convención de concejales. Otro concejal con un alcalde agarrándose también.
0: La concejal robando.
1: De la mecha, la concejala que se roba. Que yo digo ahí también, tú decís ya, igual.
0: Que se tentó.
1: O sea, podís tentarte todo lo que tú queráis, pero oye, recibí un sueldo. Me imagino que a lo mejor si no tenías un trabajo fijo.
0: Pero esa gente.
1: Y tu trabajo es ser concejal, tampoco ganáis mal como para comprar. No, esas
0: igual esa gente,
1: ¿cachai?,
0: tiene una enfermedad. Entonces, o sea, no la estoy justificando, solo creo que tiene que ir a rehabilitación y que tiene que tratarse, porque evidentemente ahí hay un problema más allá del robo y del aprovechamiento del bono Flores, ¿cachai? Como que va más allá. Oye, nuestro auditor estrella nos dice: me parece injusto que se gasten más de 800 millones de pesos en catering, coffee break, almuerzo y cóctel en un seminario de concejales en Coquimbo, más viático y alojamiento para las concejales, todo pagado con la nuestra. Y te faltó que banda en vivo y creo que había como bar abierto, así que no era solamente tener una banda en vivo, una fiestoca.
1: Oye, para esas cosas
0: inviten,
1: no, pero para esas cosas ponte de tu bolsillo, o sea, no. Si al final tú decís ya un concejal gana, no sé, un palo, y en teoría esa plata tampoco es como un sueldo para él con esa plata tiene que, no sé, hacer donaciones.
0: No, mira, yo entiendo,
1: en este caso podría ir perfectamente habértelo financiado.
0: No, igual yo entiendo que por actualización, por capacitación, por ya, todo lo que tú quieras, sí, el seminario y que puedan ir, ya, lo entiendo, pero que esto termine en un carrete, si no son, no son farmacéuticas, no son médicos.
1: No, pues no.
0: ¿Cachai? Porque las farmacéuticas son privados y que cuando invitan a los médicos a la playa y al Caribe, claro, bueno, me da lo mismo. Porque la plata es de ellos y son entes privados. Pero en esta situación está bien la actualización, la capacitación. Bueno, el seminario lo podía hacer online también.
1: De todas maneras.
0: Ay, me van a retar que rompí la mesa.
1: No, sí, es que no está.
0: No está.
1: Así que aprovechemos. Vamos, Garabato, tú primero.
0: Ah, concha, cachito.
1: No está, así. Oye, que pongámosle ya.
0: Sí, entonces eso me parece, también me parece injusto y concuerdo. Entonces, sí. se podría hacer este seminario online sin tener que terminar en una fiesta, que eso no estoy de acuerdo.
1: Lo que pasa es que yo creo hoy día que el sector político como que se le olvida un poco que hoy día el acceso a la información es... Está ahí.
0: Bueno,
1: al
0: pero
1: click,
0: sí.
1: Al click.
0: Fue una transmisión en vivo de un concejal en su cuenta de Instagram lo que delató la situación. O sea, tampoco que lo querían hacer.
1: Pero mira, hubieran pasado un par de días y se hubiese sabido igual.
0: Sí, claro.
1: ¿Te fijáis? Entonces, sí. Esas cosas, sí, pues uno dice, oye, estáis pagando cuánto, quizás cuánto costaba la cuota por participante. Ahora, yo encuentro más preocupante que los concejales de, no sé, de, me imagino que de muchas comunas de acá en nuestra provincia puede ser que hayan ido, pero que vayan y que, porque yo imagino que esta cuota la debe haber pagado el municipio.
0: Sí, pues Nacha,
1: creo.
0: Pero tú crees que si lo tienen que pagar ellos cada uno, no va nadie, po.
1: Es que
0: no va nadie.
1: Finalmente hoy día para tú hacer una buena pega y una buena labor de concejal tenías hartos días como para nutrirte un poco.
0: Bueno.
1: Anda a hablar con el secretario municipal, habla con la persona de jurídico, qué sé yo, digo yo, no sé. ¿Qué dicen aquí? Que no... ¿Qué dice?
0: Es que me da risa. Yo tengo que leer estos mensajes antes de leerlos.
1: Para nutrirte un poco. Bueno. Anda a hablar con el secretario municipal, habla con la persona de jurídico. Qué sé yo, digo yo. No sé. ¿Qué dicen aquí? Que no.

0: mafiosos, ¿no?
1: Buena pregunta igual.
0: Buenas preguntas, sí, pues bueno.
1: Lo que pasa es que a lo mejor son todos muy adultos y no les entra, como dice ahí, una nueva forma de aprendizaje.
0: Pero francamente,
1: yo lo estoy diciendo desde todo mi sentido del humor negro, ¿cachai?
0: Solo desde lo que nosotros podemos ver acá, aquí en San Felipe, se transmite el consejo vía streaming, en vivo y en directo, con peleas, levantadas de brazos, golpeteos de mesa,
1: amenaza,
0: sí. Pague las deudas, dónde está la plata, ya todo eso.
1: Sí.
0: ¿Cómo no van a ser capaces de conectarse? Porque sí. A lo mejor pasa lo mismo que pasa en el Congreso, po. Están ahí sentados, pero están en el computador haciendo otra cosa. Están jugando solitario o viendo pornografía como pasó en algún momento. Que ahora no se nos olvida, porque aquí en este país la memoria es frágil. Se les olvida todo bien rápido.
1: Sí, eso es cierto. Pero claro, tú tienes razón. Habría que averiguar ahí esta persona que nos comenta bastante en nuestro...
0: ¿O no tienen computadores?
1: No, porque les pasan. Pues, hasta algún momento les pasaban.
0: Ya, pues, entonces.
1: Quiénes fueron. Pues, ¿quiénes fueron de acá?
0: Desde el teléfono hoy día se puede.
1: Sí, o sea, claramente siempre hay formas de hacerlo diferente, pero es más llamativo ir a otra ciudad, sobre todo una ciudad con playa, ¿cachai?
0: ¿Pero habrán aprendido algo?
1: Habría que tomarle un examen después, no sé.
0: ¿Qué aprendieron?
1: Lo que pasa es que en teoría después ellos tienen que hacer una presentación en el Consejo Municipal en donde tienen que explicarle a los demás concejales, al alcalde, alcaldesa de turno, a qué fueron, por qué fueron y cuáles son como, no sé si los resultados o las
0: cómo
1: cosas
0: lo van a
1: que
0: implementar, que pueden implementar, sí. Qué se puede hacer. Bueno, también,
1: sí,
0: me parece...
1: eso es verdad.
0: Me parece injusto. Oye, seguimos con arte. Yo quiero hablar de otras injusticias. A mí me parece injusto que yo siempre elijo la fila más lenta del supermercado.
1: Oye, espérate, que estoy viendo un video acá. ¿Qué? Donde ya se están agarrando, están peleando los concejales ahí en Coquimbo.
0: ¿Cómo? Ah, que se agarraron a
1: Coquimbo. Ya, cuando se agarran ahí a pelear porque alguien
0: dijo
1: pone
0: algo
1: como una publicidad, un saludo del presidente actual y sí. Sale otro a pifiar y ahí quedó la escoba.
0: Sí, sí, sí.
1: Y al ladito, el concejal Muena y el concejal Lillo. Así que podríamos llamarlo alguna vez para preguntarles qué pasó. Mira.
0: No, ¿qué pasó?
1: Bueno, ellos podríamos ver el consejo la próxima semana.
0: A ver qué nos traen.
1: Para saber qué van a comentar sobre qué pasó en esto.
0: Me gusta.
1: Sí,
0: vamos
1: eso
0: a ver
1: vamos
0: el consejo
1: hacer.
0: La próxima sí. semana. Para ver.
1: Por lo menos habían dos concejales de San Felipe. De Putaendo no veo a nadie.
0: ¿Qué traen? Y que también nos cuenten el chisme, po. Sería bueno que nos contaran el chisme
1: sí,
0: de qué pasó,
1: pues sí.
0: Cómo fue.
1: Vamos a ver ahí.
0: A nosotras nos gusta el chisme también. Y qué sí. cosas nuevas, qué innovaciones, qué cosas aprendieron, qué cosas que funcionan en otras comunas ellos van a implementar en nuestra comuna. Oye, sí. Yo te estaba contando de las cosas que me dan, que me generan injusticia. Me parece injusto, esto estaba diciendo, que cada vez que elijo una fila del supermercado para pagar en la caja, elijo siempre la que tiene un problema, o la que es más lenta, o la que
1: la creéis que se va a desocupar más rápido.
0: Y la señora se le volvió a pesar el pan, y se tiene que... No, la que está paga con monedas de... Que puedo ser yo perfectamente más adelante, la señora que paga con las monedas de 10. Pero siempre elijo la fila más lenta en el supermercado. Impresionante,
1: sí, eso es verdad.
0: Tengo una habilidad.
1: Como yo contaba en la mañana, yo encuentro injusto, por ejemplo, a mí dos cosas que encuentro súper injustas. Una, que la gente cuando me dice, oye, tu voz que es ronca, debe ser porque fumas. Yo nací ronca.
0: ¿Lloraba y ronco?
1: Sí, yo creo que era muy llorona, yo no me acuerdo.
0: A lo mejor
1: tengo que decir
0: dicen
1: que
0: sí. Dicen
1: no me
0: que
1: acuerdo.
0: Sí. Me avisan ya. Por internet.
1: Pero yo nací siendo ronca.
0: Claro.
1: Entonces, ese prejuicio sobre alguna cosa me carga.
0: Me carga.
1: Y lo otro, que siempre he tenido una risa.
0: Fuerte.
1: Un poco fuerte. Yo me río y yo creo que por eso tengo tan marcado acá, porque me río y...
0: Con ganas.
1: Y me hasta me he meado de la risa a ese extremo.
0: Sí.
1: Y que me digan así como, ríete como señorita.
0: O cuando te...
1: No sé.
0: O cuando te critican por cómo estornudáis. Si uno no maneja, ¿cómo estornuda?
1: Pero
0: uno
1: eso
0: estornuda.
1: Me carga a mí. Eso a mí me carga.
0: ¿Te
1: no, así como acuática. No, pero sí, si lo asocio ahora a mi risa... Sí, podría decir que sí.
0: No te podía enojar
1: eso,
0: ahora con la gente.
1: Ya
0: que...
1: no me voy a enojar más.
0: Oye, otra cosa que me parece injusto es que le pidan experiencia a la gente que va a su primer trabajo.
1: Ah, sea estupidez, nivel Dios.
0: 4 años sí. de experiencia. Pero si está saliendo, pero de partida ni siquiera lo llamé.

0: entrevistas, sí, y tienen recién saliendo, sí, de la universidad. ¿Cómo no hay trabajo para la gente recién egresada?
1: Sí.
0: Eso también me parece súper injusto.
1: Me parece injusto también.
0: Ah, tocando el botón.
1: Sí. Que critiquen a las mujeres porque creen que todas manejan mal.
0: Ah, también me parece injusto.
1: Porque creo con el tiempo que hay hombres que manejan tres veces más mal que las mujeres.
0: Horrible, injusto. Sí. Injusto también me parece que los hombres anden fijados en que si no está flaca, que si porque no está flaca, que si está guatona. Y ellos, y ustedes, sí, generalmente, yo me pasa que me gusta ver los comentarios en Instagram de cuando critican a las mujeres. Y generalmente es un hombre
1: feo, más encima.
0: Feo.
1: Feo, chico y guatón.
0: Sí, que tú es como, pero ¿con qué cara tú te tienes? Sí. Tienes la audacia de tomar tu teléfono y mandar un mensaje, sí, si en tu foto de perfil eres
1: feo.
0: Feo.
1: Sí, eso sí. ¿Con qué moral? ¿Con qué moral? Cara, sí, ¿con qué cara? Sí, tenés razón.
0: Sí, ¿con qué cara? Como ubíquense.
1: Oye, una vez yo, ya hablando como de todo esto que es injusto, y asociado a la imagen que uno refleja, sobre todo en las redes sociales, una vez me llegó un mensaje por, no me acuerdo ya si por Instagram o por Facebook, y decía así como, con una falta de ortografía horrible, pero decía así como, quiero conocerla, no importa que sea mayor que yo, igual podemos ser amigos. Da lo mismo la edad, ¿o
0: claro,
1: no?
0: Sí.
1: Es injusto, injusto que crean que porque, no sé, uno tiene, sí, 40... no sé, no podí tener una relación con alguien menor o con alguien mucho mayor. Eso
0: es
1: también es súper injusto.
0: Es injusto.
1: Sí.
0: Oye, ya hablamos, no es que hablamos de las vacaciones y se viene.
1: Oye, aquí mira.
0: ¿Qué dicen?
1: Es que las mujeres no entienden el tiempo y plata invertidos para tener nuestra panza. La diferencia es que nosotros no invertimos ni tiempo ni plata, igual tenemos. Esa es una pequeña gran diferencia. Claro. ¿O no? Que el gimnasio, que no comís pan, que no sé qué, el ejercicio full, todas esas cosas, entonces esa es una pequeña gran diferencia.
0: Sí, sí, sí, que nos cuidamos.
1: Eso. Oye, es verdad. ¿Qué más?
0: Yo,
1: caballero, ¿qué le parece injusto?
0: ¿Qué le parece injusto? ¿Tiene alguna injusticia que quiera?
1: No, nada. Qué fome.
0: Hoy día yo puse en el Instagram, me parece injusto que no haya FONASA para perritos y gatitos. Hay sapres de,
1: sí,
0: animales.
1: Sí, sí, sí.
0: Pero los míos ya tienen preexistencias. Pues, así ya. Que
1: Saldría más caro, sí.
0: Tienen muchas preexistencias.
1: Sí. ¿Qué más encontramos injusto? El alza de la bencina, yo lo encuentro injusto.
0: ¿Pero no te has beneficiado de los 100 pesos menos en la COPEC?
1: Sí, pero igual son 100 pesos nomás. Pues.
0: ¿Pero bajó la bencina? ¿Ha podido bajar la
1: ¿Bajó?
0: Bencina?
1: No sé por qué me dejan el auto.
0: Mañana jueves.
1: Mañana, ya, vamos. Ya, pues vamos a tener que ir viendo.
0: Otra cosa que me parece injusta es que los sistemas no están hechos para las víctimas. Esto yo creo que ya lo he dicho, pero yo sigo pegada con que me chocaron en la calle y yo tengo el video,
1: mira,
0: y que fui
1: eso,
0: al juzgado de policía local, hice la denuncia, hice todo. Y la misma gente me dijo que por el monto tenía que contratar un abogado para hacer una denuncia, que era la única manera de que esta persona me pagara los daños, que esta persona no se presentó en la primera citación, y yo ayer tenía comparendo y decidí no ir porque no quiero pasar un mal rato. Si al final no se había presentado nunca, ya lo di por perdido.
1: Quizás ayer fue po.
0: Quizás po, pero tampoco contraté abogado,
1: es que
0: porque tampoco voy
1: que...
0: a pagarle un abogado para que me... Entonces, el sistema está hecho para no para las víctimas.
1: No, po. El tema es que yo creo que cuando uno vive injusticias, independientemente del tipo que sean, como uno sabe que es injusto, tú quieres demostrar que tienes la razón y que el otro se equivocó.
0: Sí.
1: Y eso está bien. Y es de más claro, legales, en donde uno a lo mejor tiene que, más allá de perder tiempo, tenés que perder plata porque tenés,
0: ¿sí?,
1: que contratar a un abogado, al abogado tenés que pagarle, que tenés que esperar. Yo llevo casi 5 años esperando una respuesta sobre,
0: ¿sí?,
1: algo. Casi 5 años. ¿Tú me lo podís creer?
0: No, pues te lo creo.
1: Te me lo creí.
0: Yo te lo creo.
1: Y metido mucho aparataje público y llevo casi 5 años esperando.
0: Pero en tu caso, yo estoy de acuerdo con que tú sigas haciendo todo porque creo que tu imagen también está en juego en tu situación.
1: Pero sabés que más allá de la imagen...
0: En la mía, a mí, lo único que yo puedo decir cuando me dicen, ay, el auto te lo tenés chocado, como que la típica, ay, que no sabéis manejar,
1: sí,
0: digo, me chocaron estacionada.
1: Sí. Pero igual también, porque tú tienes que hacerte responsable pero de, si al final, del mal actuar de
0: si
1: otro.
0: Al final, lo que, la decisión que yo tomé es porque al final el sistema está hecho para que uno se canse y no haga lo que tenga que hacer. Entonces yo decidí entre pagarle un abogado, pagar el deducible de mi seguro, me salía más barato, sumando y restando, pagar el deducible.
1: Exacto.
0: Del, y no tener que enfrentarme a esta persona, que a lo mejor puede ser desagradable, que si ya no ha ido a la citación. Entonces decidí dejarlo como... solucionarlo por mi cuenta y olvidarme un poco
1: del tema. Y al final como que uno decide.
0: Que no lo he olvidado porque sigo teniendo el rencor en mi corazón. Pero hacerlo más fácil para mí también.
1: Sí. A ver, ¿hay comentarios?
0: Oye, injusto es que los delincuentes tengan más garantías legales que las víctimas. Justamente.
1: Sí, justamente. Estamos hablando sobre eso.
0: Estamos hablando un poco de lo mismo. En este caso no hablamos de un delito directo, ¿cierto? Sino que hablábamos de una situación particular. Pero sí, por los delincuentes. O sea,
1: es que yo creo que todos los sistemas gubernamentales y de Estado ya están como saturados. O sea, yo creo que aquí tiene que haber algo muy grave. O tiene que pasar, tenemos que poner una bomba, y en general lo digo, como para que exista una reestructuración. Porque hoy día lo que dicen ustedes, que los delincuentes tienen más garantía que una víctima. Tú veis las cárceles, que la gente reclama, pero también veis la gente que, no sé, la gente pobre, ponte tú, que no tiene para comer, y come mejor alguien que está dentro de la cárcel, ¿cachai? Todas esas cosas.
0: Sí.
1: Yo creo que hoy día también hay un malestar tan grande del ciudadano común y corriente, que eso mismo hace que nos pasemos a llevar entre nosotros, de que, ¿sabes qué? Filo, me estaciono aquí nomás. Hoy día teníamos una disputa, decía, ¿sabes qué? Estacionate acá nomás. Entonces, no, pero es que ahí dice no estacionar. Pero mira todos los autos que están acá. Sí, pues, pero no por eso yo lo voy a hacer. Pero ¿sabes qué? No me interesa, porque a mí, hoy día, si me pasan un parte, obviamente voy a ir, voy a pedir la rebaja, lo voy a pagar, porque tengo que pagarlo. Pero si tú sabes que en una ciudad que está saturado el tema del estacionamiento, no ponís parquímetros, tú no me estás prestando un buen servicio a mí.
0: Sí, po.
1: En los Andes, yo creo que voy a terminar yéndome a vivir a los Andes. Voy a ser embajadora de la Municipalidad de los Andes.
0: Hay un tema también, cuando tú decís como ya, pero es que... si todo el mundo lo hace o si finalmente no hay un respaldo, ahí empiezan a haber estos problemas, porque tú no haces las cosas bien porque te están viendo hacerlas bien. Sí. Tú haces las cosas bien porque es lo que corresponde. Si dicen no estacionar, aunque no pasen los partes, tú no te estacionas en ese lugar porque tú sabes que ahí no se puede estacionar, independiente de que hace meses que no pasan un parte en esa esquina.
1: Sí, me lo explicaron.
0: No, si yo sé que te lo explicaron.
1: Pero entonces, la necesidad tiene cara de hereje.
0: No, si yo no estoy diciendo que yo no lo haga. Estoy diciendo lo que yo considero que es correcto. ¿Por qué? Porque si todos pensamos de esa manera, pero es que no, es que si los carabineros ya no controlan, entonces manejo curado. Pero es que si los carabineros ya no controlan, entonces manejo sin cinturón. Es que si ya nadie... Entonces, finalmente, si nosotros esperamos como cultura que nos estén mirando para hacer las cosas bien, es lo que pasa hoy día. Hay tan poca fiscalización, hay tan poco, la autoridad ha perdido tanto su poder, que finalmente lo que pasa es que cada uno hace lo que quiere.
1: Sí,
0: la gente se estaciona donde quiere, se pasa las luces rojas, se pasa el disco pare, te pasan a llevar, se saltan la fila. Todo el mundo hace lo que quiere, y no solamente en cosas sencillas como el estacionamiento, sino que también en cometer delitos. Entonces sí, yo creo que de ahí tenemos un problema, porque mucha gente que piensa así y lo hace, es que ya así, como... ya terminamos en una cosa que es insufrible.
1: Es como
0: que
1: un tema de cultura, nadie. Po. Es como un tema ya cultural.
0: Y eso está mal, po.
1: Sí, po. Eso está mal. Pero por eso yo te digo que tiene que haber... Un cambio, o tiene que pasar algo como estructural que haga que uno cambie por lo menos su visión.
0: Porque, por ejemplo, yo cuando me estaciono mal, que también lo hago porque también tengo la necesidad muchas veces, pero yo sé que si llego a mi auto y tengo un parte, voy a ir a pagarlo calladita, no le voy a ir a reclamar a nadie y no le voy a decir, oiga, pero ¿por qué me está? Es que es culpa suya porque usted no tiene parquímetro, es culpa suya porque... No voy a hacer eso, porque finalmente yo tomé como la decisión como persona adulta de estacionarme en un lugar donde no está permitido estacionar.
1: O sea, yo eso sí lo hago. Si me pasa algo, yo sí lo... ¿Cómo se llama? Si lo...
0: ¿Calladita?
1: Voy y lo pago callada. Pero también si yo tengo una necesidad Y yo no estoy hablando que sea solamente en San Felipe o en Putaendo, que también Putaendo está medio, un tanto ya casi colapsado, sí, con el tema del estacionamiento.
0: Hay harto
1: y auto. Hay que ver algo, hay que hacer algo para que esta cuestión cambie y no pase lo que pasa en ciudades que son más grandes.
0: Sí.
1: Ahí nos llegó un audio y que tú puedes, usted lo puede leer, poner, caballero, el audio al aire. Al WhatsApp de la radio. ¿Sí? Oye, tenemos harto, a ver.
0: ¿Pero qué? ¿Tenemos que cambiar el horario? ¿Esta gente que se mandan, pone a mandar audio a las 5 de la tarde cuando ya nos empiezan a cortar?
1: Este lo vamos a poner. Lo voy a reenviar al WhatsApp de la radio para que lo coloquen. No sé porque son audio, entonces usted tiene que colocarlo. No, dale nomás. Si esto es sin filtro y hay gente conocida que no va a estar hablando tontera. Si aquí la que se arranca lo ganaron somos nosotros.
0: Si no lo ponía ahí.
1: Sí, vos, caballero. No, sí, ya. Pero ¿por qué tú lo escuchas antes?
0: Ya. Lo estamos escuchando nosotros.
1: Ya, vamos a ver qué pasa en los mensajes por el filtro. Porque al final este programa tiene más filtros que cualquier otro. Ya, ahora sí.
2: Hablando de justicia, les mandé un audio porque es media larga la historia.
0: A ver.
2: Injusto es que, por ejemplo, una vez a la Ignacia le quebraron el vidrio del auto y le robaron la cartera.
0: ¿A ti?
1: Sí.
2: Yo salí a dar una vuelta cuando venía llegando, me encontré con la situación, salí a dar una vuelta, encontré a los dos tipos que robaron la cartera, que quebraron el vidrio de la puerta del auto. Los encontré.
0: Tomaste la justicia.
2: No vamos a entrar en detalles, pero recuperé la cartera con las especias de la cartera. Llegó carabinero. Les dije, vayan a urgencia a darse una vuelta al hospital. Y si hay uno o dos tipos con tales características en sus ropas, que las tienen con sangre, ellos fueron.
0: Y yo fui.
2: Y me dice carabinero, ¿sabe qué? ¿Recuperaron todo? Sí. ¿El vidrio del auto, o sea, el auto lo tienen asegurado? Sí. ¿Sabe qué? No vamos a ir a buscar a los tipos a urgencia.
1: Espérate.
2: Porque si los encontramos y efectivamente están con rastro de sangre o de algún daño, vamos a tener que venir a buscarlo a usted
0: y
2: lo vamos a tener
0: que
2: llevar.
0: Oye, y parece que escuchaba el audio nosotros nomás.
1: No sé qué me están diciendo que se escucha.
0: Ah, se escucha ya.
2: Eso es injusticia, por ejemplo.
0: Injusto, po. Injusto.
1: Sí, pues eso es, de hecho, el carabinero le dice así como, yo le recomiendo, no vamos a ir porque si no lo van a acosar a usted y usted va a tener que
0: injusto,
1: ir.
0: Injusto, es que bueno, qué bueno que tú tomaste... en la radio se escucha, pero en la señal, en la transmisión me dicen que no. Yeah. Nada, solo nos vemos nosotras escuchando. Bueno. Yeah.
1: Después lo escuchan por YouTube, porque así vamos sumando más
0: espectadores. No, si es la gente que está viendo por YouTube que no nos escucha.
1: Ya, pucha. Bueno, ya, vamos a tener que solucionar eso.
0: Después les contamos, porque...
1: Sí.
0: Pero ponlo, ¿puedes ponerlo aquí tú en el audio, en el micrófono?
1: ¿Sí?
0: Sí, yo creo que se sonaría mejor. Bueno, sí.
1: Va a tener que arreglar eso el caballero.
0: Es injusto finalmente que... los delincuentes tengan más como beneficios que las víctimas, y eso pasa habitualmente. Cuéntenos también, bueno, se viene el Día del Papá, vamos a estar hablando del Día del Papá el próximo miércoles, que el Día del Papá es este domingo, ¿no?
1: El domingo, claro.
0: ¿Y tú lo vas a celebrar?
1: Sí.
0: ¿Con qué lo celebras?
1: Yo celebro a mi padre.
0: Ah, ok.
1: A mi padre. No el día domingo, pero sí, yo celebro a mi padre. Celebro a mi padre y le mando saludos a mi... ¿Ah? Es lo único que espera, el regalo.
0: Y oye, y ustedes hacen como listas, ¿o hacen listas de regalos para el Día del Papá también? ¿Hacen listas de las cosas que quieren que le regalen?
1: Es que lo conocemos tanto al caballero que sabemos.
0: Porque esta gente tiene familiarmente una cosa muy buena que yo no voy a recomendar. Esta gente se hace listas de como de wish list de regalos. Entonces, listas de deseos de regalos que puedan querer y los ponen en el grupo de WhatsApp de la familia. Entonces se van como anotando, como yo te regalo la zapatilla, yo te regalo el chocolate.
1: Es que eso es mucho más fácil. Oye, igual son regalos como aterrizados, no sé, una máscara de pestaña.
0: Ya, yo lo encuentro fantástico, nos están cortando.
1: Bueno, gracia. Ricardo, bueno, te mando un saludo, amigo lindo, precioso, hermoso.
0: Nos escuchamos, cuéntenos. Cuéntenos sus historias del Día del Padre.
1: Oye,
0: para
1: sí,
0: la próxima sí, semana, para sí. que sus anécdotas, historias, si hay papitos corazones, si no hay papitos corazones, si tu papá fue sí. papito corazón o fue papá presente, recuerdos, sí. historias. Cuéntenos para que podamos conversar la próxima semana, el próximo miércoles, en Mujeres de Miércoles, aquí en Crecer FM, el 89.9. Los miércoles, Mujeres de Miércoles, a las
1: 16 horas, como siempre, que siempre nos retan por crecer, 89.9.
0: Y agradecer a todos los auditores y a quienes se conectan.
1: Sí, a la gente fiel que nos escucha, que nos llama, que nos manda audio.
0: Somos malagradecidas.
1: Sí. Y saludo a todos los políticos y políticas y la ordinariedad que estamos viviendo como país.
0: Bueno, besos, abrazos, nos vemos en
1: próximo. Nos vemos, chao, chao.
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1: Vale, no dije que estaba de cumpleaños.
0: No. No me iba a celebrar yo solo. ¿Por qué no?

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1: Franz Beckenbauer nació en Múnich, Alemania, en 1945. Desde muy joven destacó por una cualidad poco común para un defensor, su capacidad para entender el juego antes que los demás. Elegante con el balón, preciso en la marca y dueño de un liderazgo natural, terminó convirtiéndose en uno de los futbolistas más influyentes de todos los tiempos. Su carrera estuvo estrechamente ligada al Bayern Múnich, club con el que conquistó Alemania y Europa. Al frente de una generación irrepetible, levantó 3 Copas de Europa consecutivas entre 1974 y 1976, transformando al equipo bávaro en una potencia mundial. Pero fue con la selección de Alemania Federal cuando alcanzó la inmortalidad. En 1974 levantó la Copa del Mundo como capitán, liderando a su país en una final histórica frente a los Países Bajos de Johan Cruyff. 16 años más tarde volvería a conquistar el máximo trofeo del fútbol, esta vez desde la banca técnica, guiando a Alemania al título mundial en Italia 1990. Junto al brasileño Mario Zagallo y el francés Didier Deschamps, integra el exclusivo grupo de hombres que han sido campeones del mundo como jugadores y como entrenadores de sus selecciones nacionales. Para Alemania fue un líder irrepetible. Para Europa, uno de los futbolistas más elegantes de la historia. Para el mundo del fútbol, simplemente el Kaiser, Franz Beckenbauer.
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3: ¿Qué tal? Por acá Eduardo Guyana y estas son las informaciones de este día miércoles. El Senado despachó a ley el reajuste del salario mínimo fijándolo en 553.553 pesos con efecto retroactivo al 1 de mayo de 2026. Durante la tramitación, los parlamentarios acordaron aumentar significativamente la propuesta original del Ejecutivo, elevando en 14.553 pesos el ingreso mínimo mensual. El presidente José Antonio Kast concretó el cambio en la Subsecretaría de la Mujer y Equidad de Género al remover a Daniela Castro, RN, en medio de tensiones con la ministra Judith Marín. En su reemplazo asumirá también la RN Marcia Rafael, ex Seremi de Desarrollo Social de Aysén y con amplia trayectoria en el sector público. La Corte Suprema abrió cuadernos de remoción contra 56 funcionarios del Poder Judicial tras detectar la realización de viajes al extranjero mientras se encontraban con licencia médica. La medida alcanza a ministros, jueces, secretarios y fiscales judiciales por hechos ocurridos durante los últimos 5 años. La medida afecta igualmente al juez Daniel Urrutia. La nueva exigencia de boletas de garantía para eventos con más de 3.000 asistentes abrió una fuerte controversia en Tarapacá. Organizaciones religiosas advierten que los altos costos podrían comprometer la realización de la tradicional fiesta de la Tirana, una de las expresiones de fe más importantes del país. Desde este miércoles comienza a operar el cupón de gas licuado, beneficio estatal que entrega un subsidio de 27.000 pesos para la compra de cilindros. La medida busca aliviar el gasto en los hogares durante el invierno y enfrentar el aumento del consumo asociado a las bajas temperaturas. Un 17 de junio de 1946 nació Barry Manilow, uno de los cantautores más exitosos de Estados Unidos, autor de clásicos como Mandy, Could Be Magic y Copacabana. Ha vendido más de 75 millones de discos en todo el mundo y sumó más de 25 éxitos en el Top 40 estadounidense.
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Hola amigo, buenos días, buenas tardes, que tengan excelente tarde, ¿eh? Regreso a casa, me imagino. Bastante frío, ¿eh? Solamente 11 grados la temperatura actual que tenemos en Aconcagua. Así que abríguese, si usted ya está laborando y ya sale, salga abrigado, ¿eh? Hoy a modo mundial, 4-2 le gana Inglaterra a Croacia. Encuentro reciente, ¿no? Y también contarle que el más 569-424-299745 es nuestro teléfono. 44-292-9745. Y el WhatsApp, el más 569-424-5523. Bienvenidos y bienvenidas a este Mira Quién Habla de este día.

Dobre, c'è tu. Che viene, ¿eh? Le cuento che sigue la sorpresa nel mundial. Portugal no le pudo ganar a la República Democrática del Congo. Empataron hoy día, ¿eh? Durante la mañana, 1-1. Mira tú, ¿eh? Bueno, y hoy día debuta, fíjate, Colombia, ¿eh? A partir de las... A las 22 horas, hoy día Colombia va a enfrentar a Uzbekistán, ¿eh? Transmite Chilevisión por si tú lo quieres ver y disfrutar. Entonces, hoy día Inglaterra le gana 4-2 a Croacia. Esto es por el grupo L. Gana y Panamá se van a enfrentar a las 19 horas, también por el grupo L. En tanto, en el grupo K, Uzbekistán va a enfrentar a Colombia a las 22. Y también por el grupo K, hoy día en Portugal empató con República Democrática del Congo. Así que, a ver a los colombianos hoy día, amigos míos, a las 22, ¿eh?

Qué bien, ahí escuchábamos a Ozzy Osbourne con este tema. Tears, acá en Crecer en la 89.9. Oiga, tal como lo habíamos anticipado, fíjate que el ministro de Hacienda, Jorge Quirós, desde mañana los precios de la gasolina y también el diésel van a registrar una inédita caída. ¿Inédita? Bueno, se trata del mayor alivio en los precios de los combustibles desde el bencinazo de marzo. Según se ha informado, durante esta tarde la Empresa Nacional del Petróleo, ENAP, señaló que la bencina de 93 octanos caerá 96 pesos por litro, mientras que la de 97 se hundirá en 106.7 pesos por litro. Por su parte, el diésel tendrá una variación de 117.6 pesos por litro. A su vez, el precio de GLP para uso vehicular tendrá una variación de menos 46.7 pesos por litro. Bueno, fíjate que esto está por lejos de la mayor caída en valor de los combustibles desde la histórica alza de finales de marzo, cuando el 26 de este mes la bencina de 93 subió 372 pesos, la de 97 396 y el diésel 580 pesos. Todo esto luego de que el ministro de Hacienda decidiera modificar el MEFCO y traspasar íntegramente las subidas internacionales de los precios de los combustibles, ¿eh? Esto en medio de esta crisis de producto de la guerra del Medio Oriente. Ojalá que siga a la tendencia de la baja de los combustibles, ¿eh? Pero alguien diría por ahí algo, reitero los valores. Bencina de 93 a partir de mañana caerá en 96 pesos por litro, mientras que la de 97 en 106.7 pesos por litro. Por su parte, el diésel verá una reducción de 117.5 pesos por litro y a su vez el precio del GLP para uso vehicular tendrá un retroceso de 46.7 pesos por litro. Qué bien, ya. Entonces, 18.23 Eagles acá en la 89.9.

Bueno, ya 18 horas con 30 minutos. Ranking ubica a Hotel Chileno como el mejor de Sudamérica y segundo a nivel mundial, ¿eh? Esto en categoría All Inclusive, ¿eh? Bueno, se trata de un recinto que está ubicado en el Parque Nacional Torres del Paine. Esto, fíjate, está ahí a orilla del Lago Toro, ¿no? Bueno, sin duda debe ser precioso, ¿no? Bueno, este hotel chileno, contarle que fue elegido como el mejor de Sudamérica y segundo a nivel mundial en la categoría de All Exclusive. Esto por el ranking de Traveler's Choice Bed of the Bus 2026, ¿eh? Se trata de Patagonia Camp, que está ubicado en el Parque Nacional Torres del Paine, región de Magallanes. Es un refugio especial que eleva el glamping a otro nivel, señala la plataforma, sobre este recinto que opera en un entorno de más de 34.000 hectáreas de bosque nativo, ¿no? Bueno, de hecho, fíjate que este Patagonia Camp está situado a orillas del pintoresco Lago Toro y ofrece lujosas yurtas equipadas con calefacción central, inodoro y también baño. Durante la instancia, usted puede disfrutar de una variedad gastronómica diaria, vinos y cócteles de calidad, y por supuesto también barra libre. El campamento también ofrece diversas actividades al aire libre, como senderismo, pesca, piragüismo, guiadas por expertos naturalistas, agrega la información, ¿eh? Bueno, qué bien, ¿eh? En el primer lugar en el ranking lo ocupó Emerald Malvid Resort S.P.A. en las Malvidias. Y el tercer puesto lo ubicó Manta Island Resort en Belice. Qué bien. Ahí tiene un dato si usted quiere ir después. Precios no tiene. ¿Cuánto costará la estadía ahí? Vamos a averiguarlo, ¿no? ¿Sí? Escuchamos a Boston acá en Quesada.

Oiga, contarle que más de 14 millones de cigarrillos de contrabando, avaluados en cerca de 2.000 millones de pesos, fueron incautados por carabineros. Esto ocurrió en la región de Atacama luego de que este accidente de tránsito que fue registrado en la ruta 5 Norte durante ayer martes. Contarle que este millonario cargamento ilegal quedó al descubierto cuando personal del retendo médico concurrió a atender esta emergencia vial a la altura de la localidad de Comico, en la comuna de Vallenar, donde procedieron, fíjate, a la detención del conductor del camión involucrado. Entonces fue que en medio de este procedimiento, que los funcionarios detectaron la presencia de una gran cantidad de cigarrillos de origen ilícito, iniciando la diligencia correspondiente para determinar el alcance de la operación de contrabando. Bueno, de acuerdo con la valorización realizada por el Servicio Nacional de Aduanas, la mercancía incautada supera los 2.000 millones de pesos, convirtiéndose en uno de los decomisos más importantes registrados recientemente en la región, ¿eh? Bueno, de hecho, este procedimiento fue informado por el comisario de Carabineros de Vallenar, capitán Leonardo Yarzún, junto al delegado presidencial de la provincia del Huasco, Juan Donoso Gallardo, quienes entregaron detalles de las acciones desplegadas tras el hallazgo, ¿eh? Bueno, de hecho, un golpe importante al contrabando del comercio ilícito ha ocurrido, ¿eh? Bueno, desde Carabineros, fíjate que han destacado que la incautación representa un importante golpe a las redes de contrabando que operan en el país, que afectan tanto a la recaudación fiscal como también al comercio formal. También señalaron que este tipo de procedimientos contribuyen a fortalecer la seguridad pública y combatir organizaciones vinculadas al transporte y distribución de mercancías ilegales. Buena cantidad. 2.000 millones de pesos la valorización de estos 14 millones de cigarrillos de contrabando incautados ahí en la región de Atacama. Los Beatles acá en Crescencio.

Bien, ¿será cierto o no será cierto? Fíjate que Chile podría comprar 11 aviones de combate F-35. Bueno, el Ministerio de Defensa no descarta esta eventual negociación con Estados Unidos, ¿eh? Bueno, ¿qué pasó? Simplemente que la posibilidad de que Chile se convierta en uno de los nuevos operadores de este caza furtivo F-35 volvió a instalarse en el debate luego de que la Armada de Estados Unidos adjudicara un contrato por $2,300 millones a Lockheed Martin para la fabricación de componentes destinados a 11 aeronaves que serán entregadas a un país cuyo nombre no fue revelado, ¿eh? Conjetura, ¿cierto? Bueno, de hecho, también hay que considerar que las especulaciones apuntaron rápidamente hacia Chile, especialmente después de que el Ministerio de Defensa reconociera que el país no tiene restricciones por parte de Estados Unidos para adquirir este avanzado sistema de combate, considerando uno de los más sofisticados del mundo. Bueno, consultado por Radio Bio Bio, el Ministerio de Defensa evitó confirmar o descartar una eventual negociación de aviones de combate F-35, aunque recordó que este tipo de adquisiciones se maneja bajo estricta reserva. Señalaron que en Chile las compras de armamento y material bélico por parte de las Fuerzas Armadas tiene un carácter reservado por motivos de seguridad y defensa nacional. No obstante, fíjate que el Ministerio entregó una respuesta que alimentó las especulaciones sobre esta eventual adquisición. En todo caso, dijo, Chile suele informar su proceso de adquisición oportunamente. Y en el caso específico del F-35, solo cabe señalar que nuestro país no tiene restricciones de parte de Estados Unidos para adquirirlo. Bueno, también contarle que según informó Defensa Blor, el contrato contempla la fabricación de componentes para 11 unidades de F-35. Lux Stinings 2, uno de los aviones de combate más avanzados actualmente en servicio. Bueno, vamos a ver qué pasa con esto, ¿no?

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3: Edson Arantes do Nascimento nació en 1940 en Tres Caracoles, una pequeña localidad del interior de Brasil. Hijo de un futbolista que vio truncados sus sueños por las lesiones, creció en un hogar humilde, donde las dificultades nunca fueron más grandes que sus ilusiones. Desde niño improvisaba pelotas con calcetines y papel, jugaba descalzo las calles y pasaba horas imaginando un futuro ligado al fútbol. Su talento era tan extraordinario que a los 15 años ya defendía la camiseta del Santos, iniciando una carrera que cambiaría por siempre la historia de este deporte. Su irrupción mundial llegó en Suecia, 1958. Con apenas 17 años, maravilló el planeta con goles, velocidad y una madurez impropia para su edad, conduciendo a Brasil a la conquista de su primera Copa del Mundo.
4: ¡Una beleza de
3: volvería a celebrar en Chile en 1962 y alcanzaría la gloria definitiva en México 1970, transformándose en el único futbolista de la historia que ha conquistado 3 campeonatos mundiales. Su talento trascendió fronteras, idiomas y generaciones. Fue embajador del fútbol, símbolo de excelencia deportiva y referente de millones de personas en todos los continentes. Para Brasil fue el orgullo de una nación, para el fútbol el hombre que ayudó a convertir este deporte en un fenómeno universal, para el mundo simplemente ¡oh, Rey Pelé!
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Ya, 19:17, le cuento que hay un impactante caso en Loncoche. ¿Eh? Fíjese que hija habría pagado 60.000 pesos a compañero para que matara a su madre. Mira. Bueno, ¿qué pasó? Simplemente que hay nuevos antecedentes revelados por la Brigada de Homicidios de la PDI, donde dieron un vuelco a la investigación por el homicidio de una mujer de 53 años quien fue encontrada muerta al interior de su vivienda. Esto ocurrió en la comuna de Loncocha. Bueno, según los antecedentes expuestos por la investigación, la hija de la víctima, una adolescente de 17 años, habría participado en esta planificación del crimen junto a su pololo y también un compañero del liceo. La PDI sostiene que incluso se acordó el pago de 60.000 pesos para concretar este asesinato. El jefe de la Brigada de Homicidio de Temuco, subprefecto Sergio Alarcón, entregó detalles de la investigación que permitió establecer esta presunta participación de los tres adolescentes detenidos. De acuerdo a la explicación que entregó el oficial, la adolescente de 17 años habría planificado el homicidio junto a su pololo. Posteriormente habrían contactado a este tercer joven, también de 17 años, que habría aceptado ejecutar el crimen a cambio del pago de 60.000 pesos. De acuerdo con los antecedentes recopilados por la PDI y la Fiscalía, el tercer involucrado, compañero del liceo de la pareja, habría sido quien ingresó al domicilio de la víctima para concretar este ataque. Bueno, también el fiscal regional de la Araucanía, Roberto Garrido, explicó que el móvil del crimen estaría relacionado con problemas familiares derivados de la relación sentimental que mantenía el adolescente. También detalló que, y según antecedentes recopilados, durante la investigación indican que la víctima se oponía al vínculo entre su hija y su pololo, situación que habría motivado la planificación de este homicidio. También la fiscalía confirmó además que los tres involucrados habrían reconocido su participación en los hechos durante la diligencia realizada tras el crimen. Qué lamentable.

Bien, bien, amigos, nos vamos a agradecer su sintonía. Quédate y llega Década junto a Alex Moroy. Nos encontramos mañana a partir de las 18 en otro Mira Quién Habla. Buen descanso. Chao, chao.

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